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0: 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Un poco más.

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Hoy finalizamos el mes de agosto. Deseándoles también que pues el día de mañana, que inicia septiembre, tengan mucha salud, tengan mucho trabajo y por supuesto sigan sintonizando la frecuencia de la que mandas de carrera. Señores, como ya saben, cada cambio de locutor esto se hace borrón y cuenta nueva. Quiero saber quién anda presente, quiero saber quién anda conectadito a través de Azteca Radio. Quiero saber quién nos acompaña en esta tarde de lunes, tarde de fin de mes. Y pues bueno, saludándolos desde el mero corazón de la zona media, Río Verde, San Luis Potosí. Señor, su amigo y servidor Edgar Domínguez, gracias al gallo que nos hace la invitación.

teléfono, oiga. Para mi amiga Pati Rodríguez, para mi compa Saúl Hernández, se viene diciendo presente, Edgar. Aquí andamos desde tempranito, viejo, y no nos vamos. Aquí andamos con Azteca Radio, carnal, muchas gracias. Ahí para el viejón de la sierra, que también se hace presente esta tarde, mi gente, allá. ¿Quién más anda ahí conectadito? ¿Quién más trae la frecuencia de la que manda? ¿Quién más nos anda acompañando? Tarde de lunes, allá, excelente inicio de semana. Y pues bueno, espero que agosto les haya regalado muchas bendiciones, les haya regalado mucho trabajo y que septiembre llegue totalmente de la misma manera, señor.

0: Así bueno, señores, allá, solo para mi compa, el viejo de la sierra, que dice, tenemos audio, carnal.
1: Por allí es aquí el Coronado con Pepe Tobar. Y súbale, súbale.
0: Ok. Dice que el Coronado y con Pepe Tobar y esa carnalita ahorita le enfilamos. Gracias por estar presente. Y no se me viene que le hizo la bocina, perrones, señores. Solo para mi compa Checo Flores, para mi compa Martín Aguilar Moreno, también a la serie de Calabacillas. Un saludo para mi compa Viejito Valleza, también que no se pierde las programaciones de Azteca Radio. Que no se anda ahí de aquel ladito de la bocina, perrona, caballeros, allá. Para mi compa Jaime Garnica, para mi buen amigo José Rodríguez, también presente. La mera cuerda del Choclán, solo muchachos. Ah, bueno, Ricky, con la música, señores, allá de los temas perrones que traemos este lunes para ustedes, allá.

de lunes, oiga. Llegando a las 6 de la tarde con 20 minutos, hora México, sí señor. Y bueno, se lo pone mi compa Rigoberto Huerta, también dice Domínguez. Hijo, Domínguez. ahí suéltate el recuerdo de otro hombre con los capitanes de Ojinaga, por favor. Caray. El recuerdo de otro hombre con los capitanes de Ojinaga, ok, carnalito. Ahorita le damos play, ahorita. Pues más que nada, aventamos a la fila esa canción, carnalito. Muchas gracias por dar presente de antemano. Un gusto para mí saludarlo desde el mero corazón de la zona media. Desde aquí, Río Verde, San Luis Potosí, señor. Acá dice, Joto, viejo, Domínguez. Hola, Pérez. Eso lo malo puede decir el ganso, viejo. ¿Qué dice mi compa José Luis Úñiga, Domínguez? Ay, por favor, son ante las edades ahí con los traileros del norte. Las edades de los traileros del norte.

Radio, sí señor. Es la amiga Sandrita, muchas gracias por estar reportados esta tarde de lunes. Allá, solo para mi compa Moreno de la Vice, mira Rosel Venado. Saludos allá para terminación 1378. Dice, buenas tardes, Edgar. ¿Me puede complacer con la de El Halcón de la Sierra? Esa de la ametralladora, carnal.

11, el 11, es lunes y se vale. Si era enamoradillo, es lunes y se vale. Saludos para los hermanos Zúñiga, mi compa José Luis, mi compa Celso. Bueno, amigo Martín, también para los hermanos Amaya, mi compa Gael, mi compa Riqué. Allá en San Fernando, California, Cerbero, kilómetro 58. Bueno, compadre Galván, también que no se pierdan las programaciones, mi compa César, mi compa Santiago, saludos allá. Para mi canalito, el José Turrogiano, te se ve en la raza del menos Santa Isabel. Para mi compa Miguel Turriartes. Y donde andan las chicas trabajadoras, que ellas dicen que no se pierden las programaciones, pero hoy no visualizo ningún mensaje de ninguna de las cinco niñas trabajadoras en el mero Houston, Texas. Ahí van los amigos de Taquería Los Nopales 3 hasta Houston, Texas, acá precisamente. Ahí va mi compa Israel Smith, ahí en Taquería Los Nopales 3, allá. Para amigo Felipe Benavides, para mí, el amigo José Flores, se viene allá en la 20 de noviembre. Hasta Abarrotes y Senadoría Liliana. Buen provecho, mi gente, que está ahí disgustando de sus sagrados alimentos.

no sé usted para saberlo, pero para eso me prestan el micrófono, para que yo les cuente algunas cosas perronas. Pues bueno, para que podamos conectar usted y yo allá en casita, yo acá en cabina, ahí en su trabajo, yo acá en cabina, ahí donde quiera que nos ande sintonizando, pero yo acá en cabina, ¿eh? Honestamente, los últimos días del mes son demasiado estresantes para mí, pues hoy, la neta, dije, voy a aventar algo tranquilito para que no dela tanto la cabeza, para que mi gente allá en casita, o donde quiera que nos sintonice, se la pase bien bonito, se le antoje. Yo creo que, además de convivir con Azteca Radio, se le antoje una cervecita, no sé, una micheladita, porque yo sé que

No sé qué sí. A lo mejor ya se la amiga se mete a hablar y se menos a una acompañando ahí con una modelito bien fría. ¿Qué dice la raza? ¿Sí o no, hombre? Solo bien especial, también para

Viejo Vallenza y todos los que andan allí escuchándote a través de la frecuencia de Azteca Radio. Dice, qué buenas canciones, Edgar. Y ya lo dijiste tú y yo lo sostengo. Qué buena música, qué buen ambiente. Gracias, amiga Leonor. La familia Vallenza está presente esta tarde. Dice, mi compa Chagote Galván, Edgar. Ahí, por favor, te encargo. Ni tu amigo ni tu amante de los trailers.

se den cuenta de las agrupaciones que estoy sonando, de lo que entra en el mix, de lo que estamos queriendo pues proyectar a través de la audiencia de Azteca Radio. Muchas gracias, mi compa Chagote, mi compa José Luis Uñiga, que también nos anda pidiendo música ahí de ellos. Ya se lamentamos también ahí los edades.

0: Tardes, buenas tardes, saludos, saluditos.
1: ¿Cómo estamos, viejo non? Aquí reportando en Jaime Cruz, aquí de Santana, aquí de Hidalgo, No sé si te acuerdas de mí, yo sé que sí te acuerdas de mí, mira. Aquí estamos echando una fría para la cruda y todo esto, ya nos pasamos de cruda. Que como quiera acá, una rolita por ahí, fórmatela. Ya lo tenía en mente, pero ya se me fue. Ah, tómela, María Elena. Saludos para mi compadre Jorge, aquí está con mi comadre, saludos para mi comadre Berta, mi esposa Isabel, mis hijos y todo. Estamos tomando, conviviendo aquí en la casita. Ahí saludito para usted también. Ahí por ahí, ponme la María Elena.

casi noche. Oigan, qué bárbaros. ¡Qué bárbaros! Yo pensé que nomás yo tenía ese buen gusto en la música de trailero, de vagón chicano, de chacales, de, bueno, de Ramón Ayala, que es lo que ahorita por el momento va sonando, pero ahorita salen más agrupaciones, muchachos. Se abre la barrita libre ya a las 7 de la tarde en México. Hoy que vengo a trabajar.

¿Qué pasó? Ya sabes que echando la radio habíamos patrocinado, pero como quiera, como dijeron, no somos chapulines. Yo ya me vine de Georgia y estamos aquí. Pues siempre yo escucho

Claro que sí, carnal, claro que sí, está. Ahorita la proyectamos, mi hermanito, le damos play, no vale. Le encargo, mi compa, que cero marcas, viejo, cero marcas. Si alcanzé como que me iba a escuchar que me la estaba cajeteando, viejo, pero cero marcas, ¿cómo lo voy a acordar? Y la raza de Santana Foundation. Ahí también para los marreyes, los carnal, oigan, también para mi gente de Hidalgo que nos anda acompañando esta bonita tarde, casi noche, ahorita de Roy Play SB.

nos llegan esta tarde peticiones y ya que, pues bueno, voy a abrir la barrita completamente libre, muchachos, para poder complacer a toda la audiencia de Azteca Radio este bonito fin de mes de agosto e inicio de semana. Iniciando también con las programaciones especiales, yo creo que hasta el viernes, carnal, dice mi Edgar, cuando regresas a cabina, yo creo que hasta el viernes, carnalito, no tengo otro dato, pero sin falta, viernes 5 de la tarde, aquí me encontrarás presente, mi compa, solo para la Sevilla Hidalgo, que también nos acompaña por mí, como Bello Murillo, dice mi Edgar, saludos, carnal, para usted ahí en cabina, chale, para el señor de los bebés, que también anda presente.

bueno, si es así, qué chingón, ¿eh? Solo para mi buen amigo Alfredo Rojas, el Araceli de Rojas Remodeling. Para mi compa Pancho Maldonado, para mi buen amigo Pedro Maldonado y Cerraza y de Rancho La Virgen.

Eso complacido, carnal, para mi gente, la raza de San Miguel de Allende, Guanajuato, también presente, carnalito. Ahí te lo saludo bien especial, muchachos, oigan, los cebos de Rigo y Sabor que nos han pillado, mi gente, allá en Hidalgo. Saludos para mi compa Jaime Cruz, échale, carnal, ahí está el ritmo, sabor. La música y de los caminantes, ahí está María Elena sonando esa ahorita tarde. Es el ritmo, es el sabor. Este canal yo presente, carnal. Súbase.

¿Qué consta, muchachos? Saludos para ustedes allá. Para mi gente del barrio San José, la raza del barrio Santiago. Mi gente del barrio, digo, de la colonia Azteca también, saludos allá. ¿Y allá dónde está el Cristo? ¿En el cerrito? ¿Cómo se llama, carnal? Allá en San Ciro. La neta no me acuerdo cómo se llama, de qué ladito, carnal, pero pues un saludo para toda la raza de San Ciro allá. Yo sé que andamos regando el vino, se me queda leído. Vamos a decirle de Costa, carnal. La raza ya de Rayón también, por supuesto, ya. Mi gente de Arroyo Seco, mi gente de Jalpan. La raza de Lagunilla, saludos allá. Y hasta el puente de Dios, sí, señor. Regresando ahí para mi gente de San Silvio de Costa, la raza de San Isidro, la raza de San Antonio, San Mateo, Barrio del Refugio, si no me equivoco, también hay aquí ladito, carnal.

0: Quintal de Oro, si no me equivoco, creo. Me voy con Lorena. ¡Ah! De Troncoso, Zacatecas, se ven saludos allá. Gracias, Villanueva. Yo también es usted, amiga Vanessa. Saludos para las chicas trabajadoras y para la amiga Maribel. Para la amiga Mari Ramos. Para Romelia, para Lupita. ¡No te me duermas, Lupita! ¡Quería!
1: Ya sabes que... Como quieras, salúdame de esas bolas de tontos que están en Georgia. El Mago, Margarito, su compañía y todo, ya sabes, ¿no? Y Marriri, mi sobrino. Bueno, es mi sobrina. Yo pensé chida como niña. Tú lo sabes. Ahí estamos. Y ahorita ya vine de vacación aquí en Hidalgo. Todo de vacation. Primero y eso. Para el otro año vamos a estar allá. No pasa nada y como quiera. Vamos a seguir con Checa Radio. No pasa nada, viejo. Estamos. Como quiera. Saludito y bendiciones y todo. Que se haya hecho la rodita a María Elena. ¿Vale? Ahí pone ahí. Indio enamorado. Mi compadre se chupea y dice que iba a pedir una canción, pero pues dice que ya no se le viene en mente nada. Ya está dormido.
0: Ok, canal, ok. Bueno, oye, para mi gente de San Luis Potosí, canalito, también para mi gente de Hidalgo, que nos han acompañado esta tarde noche. Oye, canal, mi compa José Cruz, pero ahí en Hidalgo, ¿de dónde mero eres, carnal? Huehuetlán, ¿será Huehuetlán? Plaza de Pachuca de Soto, ahí en Hidalgo. Para mi gente de Actopan, también ahí en Hidalgo.

Zacatecas, estamos escuchando, carnal. Buenas de creación 82-71. Mi compa Luis Juárez, si no me equivoco. Sí, efectivamente, aquí anda mi compa Luis Juárez. Para mi gente en San Salvador, allá en Hidalgo.

0: Vamos a prenderle el cerro, muchachos. Vamos a prenderle el cerro. A ver qué te entra queriendo para estrella, dice Mr. Domínguez DJ. Saludos, viejote, que andamos sintonizando.
1: Yo sé por qué quiere bailar.
0: Arriquete, que están gustando esos buenos alimentos. Se llenta que no es no para estrés.

Oiga, muchachos, vamos a complacer ahí con más de la música. De la semana que anda pidiendo mi compa, mi canalito, Piojo Valleza. Dice mi Edgar, una rolita concho, si se puede. Se llama Me Caliento Como Brasa con el Commander. Saludos ahí para el compa Alfredo Rojas, para Queen Sierra, para el cuñado Charrias, a los compadres Galván y a todos los en general, los que andan ahí en sintonía de este canal, canalito. Ándale, pues. Dice, se acabaron las virongas,

Pues mi volante se gira solito para el depósito y pase por dos caguamas, oiga. Manifiesto, manifiesto. Vamos a complacer, señores de la música.

Onda Carnaval está sonando, viejo. Y salud de la buena para mi gente que nos han acompañado este bonito inicio de semana. Ahí está el ambiente, mi raza. Ya tenemos ambiente, dice la de modo incógnito, mi Edgar. También ahí te cargo algo de laberinto. A ver, espérame, ¿cuál, carnal? ¿Cuál? Dice la de laberinto, la que guste, mi Domínguez. Salud para la familia Aguilar Ortiz. Ahí en el San Ciro de Acosta, carnal, ok. Ahorita la vamos a play, mi compa. Muchas gracias por estar presente esta tarde, lunes. Hoy excelente inicio de semana.

0: he caído más maíz al marrano, dice.
1: Los padres de mi prima.
0: Ya que no hay romante, no Casponte, para ti, mi amor, con los invasores. Saludos para mi amor Lupe Concha, Edgar. Ok, ok.

0: Carmona. Los traen hace rato en las redes sociales, ¿eh? Son bárbaros, eso no lo saben, ¿no, muchachos? Venga, solo para mi compa Jaime Cruz, que dice que tenemos audio.
1: Esas son rolas. Lo bueno que pusiste algo bueno, corrido. Ese es todo, cabrón. Puro Hidalgo. Ahí estamos.
2: Buenas tardes, Azteca. Échame por ahí el moño colorado. Con los pedernales, para escucharlo aquí, estamos echando para la cruda. Ahí estamos, mi jefe. Saludos para toda la banda que nos escucha. Azteca Radio.
1: Ahí vamos, miren la yaquecita. Ando que la yaquecita, mi comadre dice que no. No, yo me metido. Pero como que hay forma de la. Todavía está amarrada la yaquecita.
0: Ok, la yaquecita dice. Ahorita la metamos, Carolito. Ahorita suena porque suena. Se lo sé para mi gente grande pidiendo la del moño colorado. La del moño colorado, te la aventamos. Venga, la amiga Sevilla Hernández, saludos allá. Para la amiga Leonor Valleza, también a la base allá en el estado de Texas. Ella está en Dallas, Texas, allá.

¿qué me le daría, Marisol? ¿Sabe qué me le daría, hombre? Estamos de parejito los conectados, Edgar. Saludita la buena de Semirota, que no los dupales tres, canalito. Ahí le voy una chévere, señores. Para mi compa Charrias, para mi compa Juan.

seas bárbaro, mínimo, mínimo, mínimo, cántasele el oído, acércate, arrejúntala y dile, dile, es para ti, mi amor, que la vida me has dado tantas y

0: Collasco dice: con esa canción voy a sorprender a mi esposa el día de nuestra boda. Ah, bárbaro, carnal. Felicidades, viejo. Qué bonito gesto de amor. Allá para Montserrat.
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0: ¿Sicarios? González dice: yo escucho esta canción mientras estoy.

0: Eres un regalo de Dios.
1: Tú. Dice mi compadre Domínguez. Gracias. Voy a separar un botecito de modelo con esa. Dice, está trabajando mi chiquita, pero al rato que llegue se lo hago saber. Le digo al oído, carnal. Esto como que se está poniendo bueno, muchacho Domínguez. Domínguez, ay, por favor, me encargo una canción en especial para una admiradora secreta. Oiga, como que ese mensaje está diferente, carnal, porque usted es el amor, el admirador secreto, ¿no? Dice, es la fábrica de bombones. Ahora, ahora, ahora, espérense. Es el Domínguez el que está en cabina. Le voy a mandar el mensaje a la coquete. Hasta mero llanitos. Pero creo que ya se le casó, viejo. Ya se le casó, espérense. Déjense ahí. Salud para mi compa Israel Smith. Hasta mero taquerado, don Pablo Estrés. Esa no, Domínguez. Esa no, carnal. Pues mira, yo solamente ando complaciendo a mi gente esta tarde. Si se ponen románticos, hoy, honestamente, para mí no hay ningún problema. Que pidan la música romántica, que pidan lo que quieran. Recuerden que yo los acompaño un rato más aquí en cabina, así es que... ¡Lúzcanse, papá, lúzcanse! Se llama Mi Vida Eres Tú, de la dinastía de Tuzantla. Ahí van a ver cómo se lo hizo Úñiga, dice Domínguez. Suénate por un viejo amor ahí de... El ángel del corrido. Dele pues, carnal. Mi compa Ricky Amaya también lo invito a usted para que abra hoy poquito su corazón, carnal. A ver, mira, si no es romántica. Hoy no le vamos a decir nada. Hoy lo vamos a complacer. Ahí se viene también el Muñoz Colorado para no sé qué quiere bailar allá en Hidalgo. Ahorita la aventamos allá. Esa de Tres Mares y Dos Ríos, Domínguez, ahí con Laberinto. Ok, ok. Dice, Bello Murillo, Cocho, suénate esa canción, por favor. A ver, ¿cuál es? ¿Cuál es? ¿Cuál es? ¿Cuál es?

Aunque no, viejo, aunque no. Quieres irme a la inserción, se filate de la tierra al cielo con los tiranos. Ay, pero una chiquita, bebé.

sabía que sería esa, pero ¡qué bárbaros! Ahí nomás. Oye, pero eso no es tanto de amor, carnal, eso es como que de desamor. Vamos a ver cómo aquí González, allá en San Francisco City. El Edgar, fíjense la de la tierra al cielo.

eso también es ya un viejo amor, ok, ok. Y entendí un cachetazo, carnal. Algo de cadete, espero, con el ángel del corrido. Ahí se van los hermanos Zúñiga, también los hermanos de SM, ¿no? Houston, me imagino que por eso le dicen José Houston, carnal.

Lunes. Lunes, ya último día del mes de agosto. Y bueno, nuevamente para mi gente que va aterrizando, que va llegando, yo les deseo que el mes de septiembre les traiga muchas bendiciones, mucho trabajo, y que por supuesto sigan sintonizando la que manda desde las 7 de la mañana por Azteca Radio. Sí, señor.

gracias por acompañarme a lo largo de estas dos horas libres de programación. Y pues bueno, no me retiro sin antes complacer con la última canción solicitada. Un beso para mi compa Charrias, dice mi Edgar. Hay un saludo para Piojito Ballesa, para mi cuñadita Parra y toda la familia Ballesa. Y hay un saludo para la audiencia de Azteca Radio. Para mi compa Cuquita La Tapona, también dice mi Edgar. Aquí andamos atrás de la ventana, carnal, échale chingazos. Ahí para Martín Chávez, que también ya es reporta con nosotros esta noche. Señores, gracias de antemano. Nos vemos en la próxima. Yo los invito próximo viernes, 5 de la tarde. Aquí andaré presente a través de Azteca Radio. Un gusto saludarlos. Hasta la próxima, muy buena noche. Síganse la pasando bien y bonito. Nos vemos en la

canciones que son historias, hay canciones que son un gran momento que se vive en la trayectoria de un gran cantante que también admiramos. Todos tenemos un libro, todos tenemos historia, pero hay un libro muy bonito que se llama Un Libro de Recuerdos. Don Raúl Hernández, vamos a vivir estos momentos bonitos que nos da la vida. ¡Venga, muchachos!

Hay canciones que son historias, hay canciones que son un gran momento que se vive en la trayectoria de un gran cantante que también admiramos. Todos tenemos un libro, todos tenemos historia, pero hay un libro muy bonito que se llama Un Libro de Recuerdos. Don Raúl Hernández, vamos a vivir estos momentos bonitos que nos da la vida. Venga, muchachos.

0: Ricardo, que nos complazca con un corridón que siempre nos aventamos cuando estamos en la peda.
1: Claro que sí, compadre. ¿Cuál es? Pero primero tómele, compadre. A ver, primero tómele, compadre. Esto. Ah, ¿qué corrido quiere, compadre?
0: Se llama El Aguate Viejo.
1: ¡Vámonos, muchachos!
0: A ver si lo sabe.
1: Complaciendo mi compa Los Farmers.

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2: Ya llegué a subir el rating, ay, ay, ay. 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

Y saludos a Jesús Álvarez. Buenos días, chinita. Saludos y bendiciones. Ponte por va el espejo de cantina. Claro, claro. Ahí te va, mi Jesús Álvarez.

0: Así nomás, quedó saludos para ese Martín Chávez y Santiago Martínez. A ver qué nos dice por acá ese Chaguito Martínez.
1: Buenos días, Chinita. Buenos días, Chinita. ¿Cómo andas por allá en la...

aunque se llama entre borrachas y tequilas o botellas de tequilas, parece que se llama. Búscame esa rola y échamela, de los Cardenales de Nuevo León.

Y así nomás quedó esa rolita, la de humíllate, solo humíllate y a ver si regresamos, así crean. Mejor nadota. Nos estamos yendo con más de la buena.

por acá, y sí, Luisito de Santa Rita, saludos a mí de mi parte, de yo, ya que nadie te manda saludos, di. Tú puedes solo, saludos para ese Martín Chávez, ya se anda...

saludos, saludos para el mandilón romántico. Buenos días, Chinita, señorita Chinita, ¿me puede poner Adúltera con Arnulfo? Saludos al patrocinador, te escuchamos en Florida.

saludos, nos vamos con esa de Enséñame a olvidarte. Saludos para todos los que están por acá bien conectados. Un saludote, excelente, excelente mañanita, excelente.

Y bueno, yo con esta rolita, yo me despido de tu programa con la Chinita. Excelente tardecita para todos. Excelente mañanita todavía. Aprovechito para todos los que están comiendo.

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Hola, ¿qué tal? Muy, pero muy buenos días. ¿Me oyen, me escuchan, me sienten? Bueno. Muy buenísimos días. Así arrancamos la programación en este bonito martes. Un gusto saludarte desde la cabina de Azteca Radio. Mi nombre es Lourdes Miranda, Luli Miranda. Ya llegamos, ya estamos aquí poniendo la buena música en este martes retro. Vámonos con la música y, por supuesto, los saludos para quienes nos acompañan, agradeciendo a nuestra compañera Cintia por la participación en esta bonita mañana. ¿Cómo están, mis amigos? Nuevamente, otro martes enviando los saludos y la buena música al estilo retro. Saludos especiales para nuestro amigo Luisito de Santa Rita. Saluditos. Yo que vengo tan tranquilo.

0: métele el saludazo también a mi comadre Sonia. Comadre, la extrañé, comadre. ¿Dónde dejó mi compadre? Tráigaselo, tráigaselo. El saludo también hasta Illinois para ese mi amigo Héctor Ávila. Que tengan un excelente, excelente inicio de mes. Excelente inicio de semanita, aunque sea martes. Oigan, iniciamos en este super septiembre agradeciendo todo lo bonito, todo lo bello que tiene ese bonito septiembre. Oigan, no se deje, no se vaya a cortar el bigote, no se lo corte. ¿Cómo andan por ahí? Saludos para nuestro amigo José Moreno. Saludos, guapetona, desde Arlington. Ahí sí me puede poner la que se llama Mala de la Cabeza con los Diamantes de Ojinaga. Ok.
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0: Ay, ahorita vengo, ahorita vengo. Era un revoltillito con unos frijolitos recién hechos en la olla. ¿O será chocolate, abuelita? Buen provecho para nuestro amigo Martín Chávez, enviándonos por acá su rico y delicioso desayuno. Buen provechito, y ahí apárteme unos 4 o 6 taquitos, pero bien rellenaditos, ¿eh? Buenos días para nuestro amigo José Zúñiga. Buenos días, doña Lulis. Luisito de Santa Rita, no le fiebres porque no paga. Ok, ya lo notamos por acá en la lista negra. Aquí es la que tenemos en el refri. ¿Qué dice por acá nuestra amiga Sonia Rocha? ¿Dónde andas, comadre? Muy buenos días, Luli. Bendecido martes. Aquí andamos desde las 7. Te estoy, esperé y espere. Hasta me trajiste lonche, ¿verdad que sí?
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0: Oigan, ¿qué creen? Que pues la bendición ya entró a la escuela, entonces primero las obligaciones y luego las otras obligaciones.

hombre, y les tengo malas noticias. Ando ciega, ando ciega. Ahorita todo lo que me quieran decir les voy a creer. No veo. Yo sí te quiero de verdad. Ya llegamos, ya llegamos, ya estamos. Pero aquí a un saludazo para eso, mi comadre Sonia Rocha. Venga, sí, comadre, vámonos a echar un cafecito bien encargado ya. Saludos para ese coqueto. Ya llegamos, ese coqueto.

¿Y qué crees? Tenemos horas especiales disponibles. ¡Llévele, llévele! Estaré contigo hasta las 12 del mediodía, ya las 9 con 17 minutos. Bonita, dice buenas, buenas. Bonito, hermosura. Bonito martes, hermosura. Se me hace que eso quiso decir. Saluditos, Hector, ¿cómo estás? ¿Cómo te va la chamba?

Hola Lulis, por ahora solo te escucho. Dice por acá Alejandro Chávez, órale pues. Entonces no me vas a pedir rolita, se me hace. Buenos días, también para Celso Zúñiga. Muy buenos días, Luli. Excelente martes. Ahí enfílate, enamórate con los reres. Pues, está buena, está buena. Nada más y nada menos que para mi amorcito Sonia Zúñiga Rocha, hace Denver, Colorado, que vive en mi corazón y no paga renta y tiene el clima prendido.

Ya con un amarrecillo ya quedó, oye. Sí, se me hace que sí, Sonia. Se me hace que sí. Ahorita le estoy creyendo a todos. Porque ojos que no ven, corazón que no siente. Ay, Diosito. Vámonos con los saludos para nuestro amigo Sergio Maya. ¿Cómo está, coquetón? Una bailadita, ¿qué ondas? Vámonos, Ricky. Saludos para nuestro amigo Héctor Ávila. Buen día, aquí andamos. Excelente septiembre. Excelente inicio de mes para todos los que nos escuchan. Andan bien tranquilos. ¿Qué les pasó? ¿Qué les pasó? Tómense unos cafés bien cargados y vénganse pa' acá, hombre. Es así, mala de la cabeza. Sí soy. Saludos a nuestro amigo Lalo Rocha. Buen día, hermosa. Lula hermosa. Hay un saludo para todos los paleteros, un saludo para el marciano. Ahí te encargo la canción de los rehenes, tu regalo, tu libertad, gracias. Te regalo tu libertad, gracias, que tengas una linda mañana, claro que sí. Por acá lo formamos y recuerden que en estamos disponibles, barato, barato, como la carne de bagato. Ay, ay, ay.

Ándele, ya salió el valiente, eso es todo, Luisito. Por acá nos están solicitando ya las horitas que tenemos disponibles, tenemos 2 horas y con eso. Con eso estaremos arrancando. Vámonos con la horita de parte de nuestro amigo Luisito para toda la raza de Santa Rita. Estaremos por aquí en unas 2 horitas especiales con él. Y páseme la barrita, Luisito, páseme la barrita, lo que ha listo todo aquí para su programa especial.

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2: Y así es como iniciamos y arrancamos ese programa especial para saludar a nuestro amigo Luisito de Santa Rita. ¡Ay, ay, ay! Y dice por acá, nos da la barrita libre para todos nuestros amigos que nos acompañan aquí a través de Azteca Radio, enviándole el saludazo bien especial también para la chiquilla bebé, ya llegando, aterrizando en el nido. Ella es nada más y nada menos que Danonino. Pide las que quieras, yo te las pongo y las

0: Lula, mi canción.
1: Lula, Lula, mi canción, Lula, mi canción.
0: Que los saludos para Luisito Aguacates, ese patrocinador.
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0: ¿Y a qué horas agarramos a guamazos al patrocinador? Ya te estás tardando, mija. Lero, lero. Estaba diciendo Luisito que se iba a traer a las danoninos para que lo defendiera. Mas no, no sabía.
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0: Que está del equipo de la Lula, mi canción.
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0: Pónmelas, Lula, pon.

ves que ni podemos, oye. Saludos especiales para nuestro amigo patrocinador, ese es Luisito de Santa Rita. Por acá arrancamos en esta hora. Nos vamos con dos orejas y nos da la barrita libre. Salud para nuestro amigo Celso Zúñiga. Muy buenos días, Luli. Saludos para mi cuñado Luisito. Me dijo que yo y mi amorcito tenemos el VIP. Oiga, ¿cómo que son cuñados? A ver, cuénteme el chisme, cuénteme para andar actualizando.

0: Y para acá, saludos para nuestro amigo el Águila Real. Good morning, buenos días, saludos desde la cabina. ¿Qué tenemos el día de hoy? Tenemos la barrita libre.
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0: Dice, ¿qué rollo con el pollo, chiquenín?

0: Vámonos con una petición que nos llega. Y saca la 45, saca la 45, Dana.
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0: Saludos para ese Octavio Petronilo Ruiz.

Luli, saludo para el patrocinador. Es mi amigo Luisito de Santa Rita. Me puedes poner Amor Fingido con Primavera. Gracias. Y saludos para mi amor, Celso Zúñiga. Eso es todo. Ya llegó, ya sé aquí. ¿Dónde andabas? Pero para que la locutora me mande un pinche saludillo, ¿cuándo? ¿Cuándo? Es que los traigo caros el día de hoy, Fidel. Te voy a fiar, te voy a fiar.

Buenos días, para nuestro amigo Santiago Galván. Buenos días, Luli. Salud para Luisito. Se ve que sí le sabe, Luis. Se ve que sí le sabe, Luisito. Se ve

0: Con una alegre, una movidona de eso que viene de parte del As de la Sierra, eso que se llama Mi Linda Güerita. Ahí quedó para saludar a nuestra amiga Sonia Roche, enviándole saludación nada más y nada menos que a su amorzote. Los saludazos para Celso Zúñiga. Saludos para nuestro amigo, la terminación 58-3, el Águila Real.
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0: Ay, pónganse, porfa, le mandé una carta ayer con los mijones fiscales del norte. Ay, por favor, y gracias.

llegó, ya estoy aquí, ahí para que no anden diciendo cosas, oigan. Ya llegó Martín Zúñiga. Ya déjenlo, pobrecito. Dice Luli, Luli. Buenos días, ahí suénate las calles de Chihuahua con Primavera. Y saludos para Luisito. Oye, te andaban diciendo que andabas de...

0: su amigo José Hernández, las Isabeles Luli, las Isabeles, las Chabelas, póngamelas. Formaditas, aquí andan en la fila de las tortillas.
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0: Saludos a nuestro amigo elegiado de Galeana y súbale a

0: Eso le hace lo que quiere una corrida. Hay que complacerlo con una corrida, ¿no?
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2: Pero tócame la DJ, tócamela. Sí. Oigan, ¿qué creen? El DJ se la puso en vivo ahí para que se sintiera como si estuviera en vivo y en directo.
3: Amigos, continuamos con más música para todos.
2: ¿De qué arte si eres? Yo que viene a cargo de los viejones de Linares. Es que con los fiscalitos no la encontramos bien. Es para que suene bonita en su bocina. Saluditos para Sandra Hernández, buenos días Luli, excelente inicio de mes, saludazos especiales para Sandrita, muchísimas gracias. Excelente septiembre para todos y acuérdense, acuérdense.

0: ¡Ay, ay, ay! Buenos días, Luli. Suénate la moraleja con los rieleros.
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0: De parte de nuestro amigo Noé Briones. Claro que sí.
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0: Y seguimos celebrando, Noé, o ya acabó el

0: Ya se fue, ya se fue. Se fue corriendo el patrocinador allá. Lula, dile a ese Luisito que cuánto por los saludos. Se anda buscando lo que lo agarremos a golpes entre las dos.
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0: No, espérate, déjame, consigo otra muchacha para que seamos tres, oye.

Saludos para el más romántico de la web, Don Martín Zúñiga, de parte de Celso Zúñiga. ¿Verdad que sí? Va, gracias. Ahí suena para saludar a nuestro amigo el Águila Real. Saludos también para que en esa mañana llegando, reportándose nuestro amigo Sergio Salcedo. Buenos días, Luli. Ahí saludos para ti, para el patrocinador y para toda la raza también. Ahí ponte.

0: Oye, Dana, te voy a mandar una feriecilla ahí para que me pases unas rolillas.
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0: De esos que le gustan a nuestro amigo Luisito.
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0: Dice para acá nuestro amigo, ese Martín Zúñiga, el 100% fiel. Nomás a las deca, ¿eh?
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0: Espérate. Nos estaban pidiendo la de los laureles.

0: Chingao. Dile que le voy a comprar unos pinches lentes de botella de Coca-Cola del pinche. A ver si mira. Soy amigo.
1: Pues es que no me salen. No, hombre, suenan bien feos. No, no, no, no, no, si no. Que me los canten en vivo si quieren, oigan. A ver, por acá nos estamos solicitando más de los temas. Como quisiera. Ya ven, es que ustedes me dan los títulos al revés, volteados. Inchi DJ, ponte trucha, mijo. Ay. Pero sí, no estaría nada mal que le regalen uno de esos grandotes, grandes.

Y por acá los saludazos de parte de nuestro amigo el Águila Real. Saludos para el amigo Sergio Salcedo y a toda la raza y familia. Por aquí andamos escuchando un rato a la Seca Radio.

0: A ver, es que van a decir, vamos a seguir así, se va solicitando.
1: Nos vamos o madrugamos mañana.
0: ¿Qué se ha dado, Nino? ¡Ay, ay, ay!
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¿Cómo se llama mi amigo de la terminación 0082? Ay, para registrarlo, muchas gracias por los saludos. Un saludo para la Rosita conectada, al patrocinador y claro, a la locutora más chula.

no se me siente, no se me siente, porque seguimos con las bailadas movidonas para quedar en este programa especial de parte de nuestro amigo Luisito de Santa Rita. ¿Y dónde anda la raza? Que lo acompañen esta mañana. Saludos cordiales para todos.

0: Dice Lobo Verano es amigo, la terminación 5803. Gracias por la complacencia. Regresamos de decido día. Lobo Verano es amigo, nuestro amigo Héctorito, este de los Ávila. Oye, andan en pleitos la familia Ávila.
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0: ¡No te digo! Delante de mí con los fiscales del norte.

Vámonos con eso que nos están solicitando. La moraleja para saludar a nuestro amigo Noé Briones. Ese que viene a cargo de los Rieleros del Norte, al estilo. Y así suena, así suena.

8 en 8 días con Alemi Bustos. Saludos para mi flaquita hermosa Sonia Rocha, para el compadre Sergio Galván y a la comadre Georgina, de parte de nuestro amigo Celso Zúñiga. Yo me quería comprar una moto, pero tengo miedo. No me la vayan a quitar, Armando Ávila. Y escóndete.

0: Alócate, bebé.
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Lucía, o sea, aviéntese mi novia con los hermanos Danda. Espero gabinetero de Waco, Texas, puro hombre trabajador, oiga. Ya le hice para no dejar dormir al pariente, dice por aquí a nuestro amigo el Junior Ávila. Eso sí, retumban machín, oiga. Es así, es así. Saludos para el tío Vilos y para el Chai. A ver, dícesemelo, dícesemelo. Vámonos con eso que necesitaba solicitando. Domingo Corrales, primavera. Y para seguirle zapateando, hoy nos venimos con botas y sombrero ya.

0: hombre, pues nada más si dicen que me van a contar un chisme y me dejan apurados a oscuras, oigan, si no se vale. Para acá los saludazos de parte de nuestro amigo Martín Zúñiga, Luli, suénate los jugos con mis padrinos Los Indomables.
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0: Dice por acá nuestro amigo Martín Zúñiga, y destápele, destápele una cocona de 3 litros ese Luisito. Vámonos con ese tema que nos están solicitando.
2: Para toda la raza que se encuentra por aquí presente en esta noche, para todos los amigos.
0: Gracias, gracias.
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0: días son días.
2: Disfrutando de este ambiente, de esta alegría por ahí en esta.
0: Ya los 10 con 15 minutos.
2: Bonito, dice llamarse, delante de mí, por ahí, complaciendo a cada uno de todos ustedes.
0: En verle el saludo también a nuestro amigo.
2: Y eso, dice.
0: Es inventado Víctor Rojas, hasta nuevo.

aquí sigo, Lula, esperando también el chisme. Saludos para Luisito Guanquiate, saludos para Lula, mi canción. Chula, hermosa, preciosa, Lula, te amo. Lula, me divorcio y mañana me caso contigo. Ándale pues, me cumples, Anaí, me cumples, porque me cumples.

parece, Luisito Aguacates? No, pues si en algo tenían que ser amigos, tu aguacatera y el aguacatero, ¿a dónde van a parar, oye? Hacerse un guacamole.

Vámonos con el City Mansio, que nos está solicitando. Ese es mi amigo Fide. Súbele, Fide. Ahí para la Rosa Chambiadora de Corsicana, Texas. Así sonando Azteca Radio.

0: Se me hace que la que se equivocó fue la locutora.
1: Gracias.
0: Yo tengo pruebas que yo escribí bien el mensaje. Pero ¿qué está pasando?
1: ¿Qué está pasando? Pues yo le dije, pues ¿qué está pasando? No, pues sí. ¿Y qué locutora fue? Ay, para que la despidan, oiga. No puede ser posible.
2: A esos que están esperando el chisme, que ni lo esperen, porque Luli no trae los lentes y no lo va a poder leer.

0: Anunciámonos y por acá, dice por acá, por acá. ¿Pero qué dice? Esa canción la voy a hacer mi himno. ¡Ay, ay, ay!
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0: Y dice Luli, yo no necesito divorciarme, yo estoy más solo que el monte Everest.

0: que dice que el chisme es acá en privado, que no es chisme.
1: Apenas tiene.
0: No, hombre, pues no tienes en ascuas, mijo.

Quédese para acá, nada más y nada menos que para contarles, informarles el chisme. Mi tío Vilos tiene el pase VIP, también los Zúñiga también, el Aldadonino también, y todos también tienen el pase, oigan. ¡Esto chingado! Todos tenemos el VIP, así para que pida su rolita, que nos vamos. Y seguimos con más de la música. ¡Ay, ay! Los hermanos Banda, ese fue.

Lula, ponme los Dementes con Río Grande, porfis. Aprovechando el VIP. ¿Qué incluye el VIP? Incluye la rolita, su pulserita, la playera del programa especial. Los saludos en parte del patrocinador y, por supuesto, los saludos de la locutora. Y un taco de carnitas. Gracias. Gracias, Luisito, por hacer eso posible. Gracias, Luisito. Con harto aguacate, con harto aguacate.

0: pero no la tendrás en otra versión, es que esa no me gusta, oye. ¿Qué dice que no? Ahí para saludar a ese menteado, ese famosísimo, el más fiel, ese Martín Zúñiga, súbele. ¿Qué dices? ¿Qué dices, Santiago? ¿Qué dices, Santiago?
1: ¿Nos va a contar el chisme o no? ¿Nos va a contar? Porque ya estamos desesperados.
0: Pues no, es que están diciendo que ese era el chisme. El paquetón que se echen en ese mañana. Tienen barrita, barrita, VIP todos. Tacos y aguacate y guacamole.

Ay, para el hermano El Chai. Y la rolita, ¿qué onda? Inspírate, mijo, inspírate ahí.

Danae, solo para la locutora más guapa. Ay. O sea, tú, Luli. Ostate. Ostate que me chiveo.

0: Saludos veranos, amigos. Sergio Salcedo. Ay, saludos para el compa de Aguilar Real.
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0: Saludcita de la buena para los que andan celebrando que ya se

0: Flor de Naranjo. Buenos días, Verán y Medina.
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0: buenos días, nomás paso a decirles, informarles que feliz día de la renta.

0: Ahorita voy a subir más, más y más los saludos.
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0: Saludos para nuestro amigo patrocinador, Lisito de Senterrita, la de perfume barato. Saludos para Chay y a Vilos. Saludos para Danonino, que ahorita reparte los aguacates, dice por acá. En otra vez unas tostaditas por ahí. Y unos chilillos. Ya un jitomatito, una cebollita. Pero sin un guacamole, ya que andan con esos aguacates. Y ya, si no es mucho pedir, una

Por aquí de los himnos que nos están solicitando de mañana en ocho, de eso que viene a cargo de Antonio Aguilar, si no me equivoco, por acá de los demás, es para saludar a los amigos, esos mentados.

0: cielo, casi cielo.
1: Ay, como que veo borroso, oiga. Pero ya se te dije, ahí escuchamos, estamos escuchando Azteca Radio, a ver si me puede poner La Equivocación de los Rieleros.

0: temprano, su amigo Alejandro Chávez, que dijo que hoy nomás iba a andar de orejón. Saludos, Alejandrito, saludos.
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0: Le dice por aquí a nuestro amigo, ese Fide García. Luli, ¿tienes hambre?
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0: Digo, para hacernos un pollito. 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
0: Dijo otra palabra. El mole. Ay, Diosito. Pero yo quiero la pechuga.

A nuestro amigo Cele, que nos dice: hola, Luli, buenos días, saludos desde Longville, Texas. Si me puede sonar el solitario con Primavera y puros Fuentes Remodeling, claro que sí. Vámonos con eso que nos está solicitando nuestro amigo patrocinador. Él es Luisito de Santa Rita y nos solicita perfume barato.

0: hola, aguas, ahí van los aguacates, aguas.
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0: Y también traigo las asociadas, el patrocinador dijo que trae la ranchera y harta Caribe para nosotros, no hombre. No, sí, así invítenme más seguido, ya. Se ve que sí les abre, Luisito, se ve que sí les abres. Lula, me pones la de Quédate Conmigo Esta Noche, de Chuy Vega. ¿Tiene alguna dedicación o algo por el estilo? Digo, para saber. ¿Qué dice para aquí a la terminación 8261? Hola, mi amor. Hola.
1: No sabe quién.
0: Solo será Jonathan para el mayo desde Jackson, Tennessee.
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0: Ahí para saludar a la terminación 8261.
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0: Excelente, excelente inicio de mes, mis amigos. Arrancando, por supuesto, con la mejor música y el mejor ambiente. Azteca Radio y ese Luisito

Seguimos con la barrita libre. Oh, ¿qué onda? ¿Qué onda, Luisito? Háblate, háblate. Porque vaya que va bastantes rolitas buenas nos están solicitando. Vámonos con eso, la equivocación a cargo de los rieles.

solicitando el solitario, con primavera y puro Fuentes Remodeling. Saludos para el amigo CL, para Alejandro Chávez. ¡Ay, Lulita! ¡Hidrátate, mijo, hidrátate! ¡Ahí te va una!

Vámonos por el molecito. Oye, pura antojadera. Primero que el mole y luego que la rachera con el aguacate. ¿Qué va a comer usted

0: dice por acá nuestro amigo Martín Zúñiga, ahí si alcanzas, Luli, suena a ti, pa' mí nomás con los dos de Tamaulipas. Se ve que sí le sabes, Luisito, se ve que sí le sabes.
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0: Alócate. Gracias, hermosa, de parte de nuestro amigo La Terminación 8261. Tenemos la barrita libre, tenemos poquita fila en la fila de las tortillas hoy para que aproveche en esa barrita libre que nos da nuestro patrocinador Luisito de Santa Rita. Saludos para nuestra amiga Danae, muchísimas gracias por acompañarnos de ese ladito, un placer, un honor.

Lula, consígueme uno de recursos humanos, si se puede, de allá de donde son los más infieles de Norte Carolina. Sáltate esa etapa, mija, sáltatela. Oiga, Luisillo, ¿de dónde?

0: Vámonos con eso que nos están solicitando. Me estoy acostumbrando a ti, bebé. Recuerden que estamos en una programación especial a cargo de nuestro amigo Luisito de Santa Rita y arriba toda la raza potosina. Estoy en Norte Carolina, estoy peor, yo sí soy fiel.
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0: Chihuahuas.
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0: Tache, tache, guarache. A mi amiga le gustan puros infieles, ni modillo.
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0: Vámonos libre, vámonos libre.

0: Espérame, Luisito, déjale, le pongo ese arrolito porque el DJ se me anda tardando en ponerle la canción a nuestro ese, mi compa el Vilo. Espérame tantito. Ese no era DJ.
1: Este corrido que se llama...

0: hacia Atlante a los 12 de Precio Goli. ¿Cómo estás, Goli? Bienvenido a la programación. Y entrando y bailando, echando los prohibidos, véngase pa' acá.
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0: ¿Qué dice, Bar, que tiene el miedo, Luli? No, pues si ya me pidieron hartas rolitas. Saludos para el Chino, para Luisito de Santa Rita, de parte de Goli. El más.

0: Saludos siempre a nuestro amigo Mario Corpus. Luli, ya dile la verdad.
1: Y picudos contestaron.
0: Ya se la voy a decir. Ese que viene aquí algo de los huracanes. Por

0: tiene una caguamita para que se te olvide.
1: Lo llevaron para Jalisco.
0: Mírale, celebración. Dice, ya llegué. Y llegó el alancillo.
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0: ¿A poco, chi?
1: El guapo de Purú.
0: No me digas que también de

0: ¿Qué hago? Espera, ese Goli. Tenemos un cheque de audio. ¿Qué dice Goli? ¿Qué dice? Díselo.
1: Nombre, Luli, nombre. Ya sí, ya fue todo del pasado. Ya soy, ya cambié. Soy un hombre fiel, ya. Ya me voy a portar bien como un buen hombre y un buen angelito. Aquí en la radio ya no.
0: No,
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0: creo.
1: Tremendo como antes. Saluditos, Luli.
0: No creo. Oye, pues sí, Dios no hace tantos milagros. O sea, sí hace milagros, pero no de ese tipo, oye.
2: Ahí te voy, chiquita. Y échele con ganas.
0: Oh, sí. Así como lo oyes, así como lo escuchas, chino.

0: Para que al saludazo de parte de nuestro amigo Celso Zúñiga, enfílate, amarles un placer con Ángel del Corrido. Por acá, temas que sigue a continuación, especialmente para mi flequita hermosa Sonia Rocha. ¡Ay, ay, ay! Y andan bien enmielados. Y hoy no es la excepción.
1: Pues no era la primera que se va hace tiempo.
0: Envíale el saludazo también a los hermanos Zúñiga.

0: Saludos para el Poros, que anda malilla y no lo llevaron al trabajo. Eso se avisa con anticipación, mijo. ¿Cómo que te andas enfermando, oye? Tenemos un mensaje de audio de parte de nuestro amigo el Wherever que dice, bueno.
1: ¿Qué tal, Radio Escuchas? A ver si nos puede complacer, de favorcito, ahorita que hay barra libre y no hay nadie en las tortillas. Una rolita de la ley de Michoacán. ¿Por qué se llama la canción de la merita ley de Michoacán acá para todos los sauces, Querétaro?
0: Ok, ahorita te la pongo, claro, por supuesto que yes, oiga, amarnos con amarla, es un placer. Y hasta lonche le llevan, oye.

0: saludos y precio que pidió esa de los dos de Tamaulipas.
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0: Esas son las que me gufi, esas son.
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0: Dice para que a nuestro patrocinador.

Se me hace que ya se le volteó la tortilla, oye. Saludos para nuestro amigo Sergio Flores, o sea, Fort Worth, Texas. Karen, ¿eres tú? Ándale, ándale, casi, casi. Ya dile la verdad, para qué de los demás que tenemos pendientes para complacer a toda la raza que nos acompaña en este programa especial a cargo de nuestro amigo Luisito de Santa Rita y de Zapel y una cheve, quien pidió esa, nada más y nada menos, Martín Zúñiga. Y les digo, los Zúñiga el día de hoy están enamorados, se andan derrochando pura miel. ¡Ay, burra, me asustas! ¡Súbele la música, súbele!

0: pequeño orgulloso con Van de Cuisillos, por favor, Mirandita Hermosa, ya dijiste. ¿Y la vas a bailar o no la vas a bailar?
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0: así. Es así. Tenemos que ir aquí a mensaje de audio de parte del chino, Chino Benavides.
2: ¡Luli! ¡Ay! ¡Mi canción! ¡Ay, Luli! Un favorcillo, ahí con el permiso del compa Luisito. Enfílame una rolita que se llama Vasito Rojo. Ahí de favorcito.
0: Vasito Rojo.

Es así me goofy, es así me goofy. Dice por aquí a nuestro amigo Luisito. Y aprovechame que me voy. Yo te acompaño hasta en punto de las 12 del mediodía.

nuestro amigo Alejandro. Es así. Enviándole el saludazo a nuestro patrocinador y por supuesto a la locutora. Muchísimas gracias. Saludos para nuestro amigo Sergio Flores, para nuestro amigo el cisne de Naucalpan, Lollipop. Buen día, que tengas usted. Saludos para todos los conectados aquí.

0: vámonos, vámonos a bailar. Arrejúntate, arrejúntate, pequeña orgullosa de la banda Cuisillos. Ya llegó, yo sé que Israelito, ¿cómo estás, Israel? Ya decía yo que ahora no me iban a tocar tacos el día de hoy. Ya estaba triste, Israel, ya estaba triste.
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0: Buenos días, Luli, ¿cómo decía mi amigo Israel? Excelente inicio de mesecito para usted y para su negocio. Que nos vaya bonito, de lo mejor y éxito total.
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0: Para todos y toditas.

0: Alócate, bebé.
1: Para que alce le da su de parte de la terminación 3926, se los verá el Vladis y para Santiago, que andan poniendo una puerta. Ay, para la raza chambeadora que nos sintoniza.
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1: así como lo oyes, Anita, así como lo escuchas. Nada.

0: buenas, buenas, buenas, buenas. ¡Échale, mi Luli!
1: Buenas, buenas.
0: Las Marco Lovers, los americanos andan perdidas, perdidas, más perdidas que la Wendy Guevara. ¿Cómo hay que? ¿De cuáles se valen? Como quiera, para que no me las ponga, da lo mismo, pero ¿de cuáles se valen? ¡Cotorrea, cotorrea, Luli! Entonces, para nosotros no hay salud, pues no hay que salud para la raza cambiadora. Entonces, como nosotros, como hay que haber, coméntale salud para el chaparro de las patas. Saludos para el chino Ricavides y para mi famosísimo Goli. ¿Dónde andas, mi nuero Goli? Esa mi nuera, ¿dónde anda el Goli? ¿A poco aquí anda la Danone? La ando buscando, que porque no me dejó salir a jugar. Y me viene de contrabando, como eche. Échale, Danone, anda mi pelota cuadrada.
1: Por aquí de los hijos que nos están solicitando.

Se anda alterando la rosa y suena bonito, así que a radio, yayoy. Saludos para ti, para la audiencia más perrona de Seca Azteca Radio. Excelente martes, dice por acá nuestro amigo Israelito. Ándale, así mero andamos, oye. Para acá saludamos al más infiel. Allá de las salas, sí, que hace lo que a ti, bebé. Lula, mi canción. Ya llegó Jesse Gies y Oscar Flores. ¿A poco también andas con los infieles, oye? A donde quieras, Yuki te va a encontrar. A donde quieras, Yuki te encontrará, Luli. Ya vi, ya vi. Saludos a los más infieles de Norte Carolina, acompañándonos en esta programación especial a cargo de nuestro amigo Luisito de Santa Rita, poniéndose guapo.

Saludos para la terminación 8875. Lili, buenos días. Mándale un saludo para Miguel Hernández, que anda en San Miguel de Allende, de jardinero, para el maestro Solín, que anda en la piedra. Saluditos, Lili.

0: nosotros casi finalizando esta programación a cargo de Luisito de Santa Rita. Por acá dos orejas de buena música. Ahí te vas con la de Gastando Verdes. Vámonos, dele play DJ. Dice por acá nuestro amigo Fide. Creo que son ellos. Órale, pues ahorita te la pongo. Recuerdos en común para acá, para celular, a nuestra amiga Danae Cordero. Pero súbele, súbele, DJ. ¿Qué dice por acá ese Fidel García? La clica de los hermanos Rodríguez, creo que son ellos, dice. Ahorita te la pongo, mijo. Ay, qué bonito, ¿quién me lo mandó? Dice, ¿quién lo mandó? Por acá, saludazo especial de esa obra de arte. Ese israelito de la taquería Los Nopales, el saludazo bien especial.
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0: Y saludos para el patrocinador de parte de nuestro amigo Fidel García.

Se proyectó ya Danonino. Vámonos con ese temazo para cerrar esa bonita programación a cargo de nuestro amigo Luisito de Santa Rita. Y nuevamente el agradecimiento por esa bonita música. Vaya que en esa programación han salido varias y buenas, Casando Verdes, Los Dos de Tamaulipas, súbele Luisito. Esa no, es así como ves. Hasta le voy a subir más.

0: hasta las 12 del mediodía, unos minutitos más y estaremos retirándonos, yéndonos, huyéndonos. Así que vámonos a aprovechar ese ratito que nos queda. Vámonos con el mensaje que teníamos de parte de...
1: Fantásticos, claro que sí.
2: Luni.
0: De parte del 12, a ver, espérate.
1: Luni, ya cuando se pone mucha molestia y si no tienes muchas por delante y si ahora sí la quieres poner... Ah, no, ¿verdad? llegó Chucky, mamá. Chucky,
0: ya
1: me habla.
0: Ya te vi.
1: En fin, la mesa de ayúdame, Luli, por favor, de los dos de Mataulipas. Ahí con salud para los cuatro fantásticos, claro que sí. ¿Dónde andan los cuatro fantásticos?
0: ¿Dónde andan? Ahí estamos.
3: Ay, 12, ¿ya te quitaron tu balón? No, hombre, mijo, no te apures. Acá te tenemos tu balón cuadrado. Tú, you don't preoccupation, please, my friend. No sé qué dijo, pero miente.
0: Esa voz como que yo la conozco, oye. Ayúdame a ayudarme. Súbele a la voz.

Ahora nos quedan los saludos y el que tenemos hace antes es mi amigo el Charras, Crescencio Alvarado. Hola Luli, ¿de qué rolita se puede pedir? Tenemos la barrita libre, pídale, pídale como arroz, mijo. ¿Cómo será nuestro amigo Israelito? Te pido una rolita, esa de La Vida es para gastarla con Jos Favela y Grupo Firme. Se le sabe, Luisito. Vámonos con Enzo, con la clica. ¿Y dónde andas? ¿Dónde andas? ¿Fide? ¿Dónde andas? Esa que la 45

0: Quédense para acá, ese. Oscar Flores dice, ponte la de los dos carnales y los Farmers, el Don Nadie, porfa, Lula. Lula, mi canción. Oye, ¿qué anda? Creo que ahí anda la terca de la Danonino, apenas se dice cuenta. No, hombre, te dicen el distraído, oye. Tenemos mensaje de parte de la terminación 0819. ¿Qué dice? ¿Qué dice? Bueno, bueno.
1: Luli, ¿cómo estás? Buenos días. Que te encargo una rulita, por favor. Se llama Qué Chulada, ahí con el Ricardo. Arre, Lulú. Oye, qué bonita voz, Luli, qué bonita voz tienes. Saluditos.
0: A ver, otra vez, otra vez.
1: Luli, ¿cómo estás? Buenos días. Que te encargo una rulita, por favor. Se llama Qué Chulada, ahí con el Ricardo. Arre, Lulú. Oye, qué bonita voz, Luli, qué bonita voz tienes. Saluditos.

0: Oye, ¿qué dice por acá el gallo? Póngame el corrido de los Ávila, el corrido de los motos, oiga.
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0: billetes. Hablen con el gallo, hablen con el gallo, oigan.
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0: Ángeles. ¿Qué dice por acá? ¿Ese Oscar Flores? No. Dichos de otras lomitas, no andamos diciendo por acá, oiga. Luego nos van a cobrar, ¿y qué hacemos, oiga?
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0: Es de Charles Crescencio, donde sea tu rolita, mijo, donde sea tu rolita. Vámonos con el saludo de parte de nuestro amigo Beño Murillo. Oiré nomás, qué casualidades, nunca me anda pidiendo una canción y por supuesto que se la ponemos por acá. ¡Suéltala, DJ, suéltalo! Eso no se ve todos los días, se viene por acá para saludar a nuestro amigo israelito. Dice... Dana, ¿es en cabina contigo? Escuché mal, no. Ojalá. Ojalá. No, la Danonino se anda allá en otra loma. No, si le viene para acá la corren, oiga.
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0: Ay, para que vayas y digas, chismoso.
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0: Ey, ¿qué dice para acá nuestro amigo Luisito de Sandarrita? ¿Cómo ahora sí piden de esa? Y cuando estaba patrocinando yo no.
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0: Ya ves.
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0: Saludos a nuestro amigo Saúl Hernández de San José de las Flores. Saludos, saludos.
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0: de... ¿Y se va a hacer o no se va a hacer la carnita asada?

minutos y la rolita para saludar a nuestro amigo Israel Smith. La vida es para gozarla, si no, ¿pa' qué se hizo? ¡Ay, ay, ay! Vámonos con el 7 mazo. Y vámonos con los saludos también para nuestro amigo Meño Murillo. Te envío tu primera rosa del mes de septiembre.

0: ¿Qué dice por acá, Sigoli? Después de una ruptura, después de que le hayan dañado el corazón, decide tomar su rumbo con el corazón herido. Y ahora es el hermano. Tennos en tus oraciones, amigo Goli. ¿Qué dices, Goli? ¿Qué dice?
1: Mi suegro no quiere perder a su yernote. ¿Cómo hay que? A ver, coméntale, 12.
2: No creo, porque le acaban de enviar un...

ganas y un bloqueador, oiga. Échale hartas ganas, Luisito. Muchísimas gracias nuevamente. Nuevamente por esas horitas bonitas. ¿Para qué dice Alejandro? Échenme las dos, Luli. Vamos a ver qué podemos hacer, ¿va? Vamos a ver qué podemos hacer, porque si no vamos a banquear a uno de por aquí que anda ya en cabina. Vámonos con eso que nos están solicitando. Qué chulada de mujer, arriesgado, sonando. ¡Suéltala, DJ! ¡Esa ni es, esa ni es! Por acá en lo que estamos sonando los últimos temas. Qué barrita, Alejandro, qué barrita. Échamela para acá. Saludos para la terminación 7480. Si alcanzo, te encargo. Besos a quien beses. De la fiera de Ojinaga, por favor, Lulú. Ya dijo.

0: Es así. Bueno, muchachos, nosotros estamos a punto de arrancar la programación de parte de nuestro amigo Alejandro Chávez en punto de las 12 del mediodía. Vámonos con esto que nos están solicitando veces a quien veces. Y mis amigos, para informarles que tenemos la barrita libre para que se vengan a solicitar el temazo que en este martes quieren escuchar. Nos vamos con dos horas especiales más. Aquí seguimos a través de Azteca Radio. Ahora sí me pusieron a chambear. Ahora sí.
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Hola, ¿qué tal? Ya regresamos después de un corte comercial. Mi nombre es Luli Miranda. Muchísimo gusto para toda la gente que se anda conectando, que se anda uniendo a esta bonita programación. Buenas, buenas. Oye, buen provecho para los que ya desayunaron, ya almorzaron y que no invitaron. Así arrancamos esta programación especial a cargo de nuestro amigo Alejandro Chávez hacia Norte Carolina, hacia

0: sea la barrita libre, no sea el luz verde.
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0: Así que solicita la música, la cancioncita que quieras escuchar en ese tarde. Yo te acompaño dos orejas más.
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vamos con los saludos de parte de nuestro amigo Alfredo Rojas. Hola, Lula, mi canción. ¿Cómo estás, Alfredito? Pásele, pásele, porque usted tiene el VIP. Saludos para nuestro amigo.

Continuamos con más temas en esta noche. Oiga, mandando el saludazo a la gente bonita por acá, a Revol Films, presentes en los mejores eventos, los chuparrecios de la música norteña. Oiga, complaciendo con temas bonitos en esta noche, mi primo. ¿A dónde?

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0: Estamos interfiriendo un poquito con la señal. Nos estaba fallando un poquito la señal. Y es señal de que nos falta una caguama para que se alivianen. El saludazo a nuestro patrocinador, nuestro amigo Alejandro Chávez.
1: Alejandro Chávez es el patrocinador.
0: Recuerden que yo te acompaño a las 2 de la tarde con música a la barrita libre.
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0: El saludo a nuestro amigo Luisito de

0: de su amigo Oscar Flores. Oh, pero poquito nos fuimos. Ya estamos.
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0: Ya escucharon a la Lula mi canción. Pues, ¿dónde andabas, baby? Ay, es que me fui por ahí, pero pues, es secreto, oigan. Vámonos con el saludo para la terminación 0082, el poblano con los originales. Por acá de las peticiones tenemos la barrita libre. Véngase a solicitar su música porque me les voy otra vez, oigan. Antes de que me vaya, así suena el poblano.

0: ¡Vámonos, Candela!
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0: Vienes y te vas, Luli, vienes y te vas.
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0: El saludcito de la buena, páseme uno. No tendrás el azul, oye. Así, sí, tiene el azul. Ahí para que se echen un Gatorade. Puro Gatorade, mija, ahorita cerveza, nada de eso, ya cambié. Nomás lo infiel no se me quita, dice por aquí a Oscar Flores.

0: recorridos porque son los hechos reales de nuestro pueblo.
1: Sí, a mí también me gustan porque Lula, mi canción, Lula, mi canción.

Eso Zúñiga, este mix y es ya bueno, trae de todo un poco, ahí para que no le falte ni le sobre, ni le quitamos ni le ponemos, así está bien. Vámonos con más de la música, recuerda que estamos...

Vámonos con eso que les estamos solicitando a nuestro patrocinador típico con Marcelo Vega y suena, suena así. Para que la música que nos está solicitando nuestro patrocinador es típico con Marcelo Vega. Y cómo lograrlo también, también de Marcelo Vega. Sí será.

0: Tráigate los imanes bonitos y bonitos y vámonos con eso. Qué fácil es para saludar a nuestro patrocinador. Y ahora sí, ya llevamos la rachita, las oraciones, por favor, prenda su veladora. Saludos a Santiago Galván. ¿Y qué temazo quiere el día de hoy?
1: Con mi amigo Martín se va de Chapulín, porque ya en media hora ya escuché hasta reggaetón y beliconas y de todo. 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Por eso el amigo Martín se va de Chapulín a otras difusoras.

Para que dé la petición que nos hace llegar ese Martín Zúñiga. ¡Súmale, súmale! Pídeme con legítimo saludo para nuestro patrocinador, Alejandro.

Saludos especiales para nuestro amigo El Morro de Atlanta. Hola hermosa, saludos, pásame el saludo. Un saludazo para Oscar, que hoy sí anda trabajando. Es que hoy es ya septiembre, oye. Hay que arrancar con buenas energías este bonito mes.

0: Ya deja trabajar a tu mami. Apenas voy agarrando el ritmo a bailar y me le cambia la canción. ¿Pero qué ha pasado?
1: Ay, pobrecita de la haitiana, mira, la guardería y le suma los oídos. Ah, no, en el kinder.

Ahí quedará para la historia. Si no te pasa una cosa, te pasa otra, Luli. Es que al personaje principal le tienen que pasar cosas, oigan. Esa es la cuestión. Ya la 1:33, yo te acompaño hacia las 2 de la tarde. Así escuchas Azteca Radio, programa especial a cargo de nuestro amigo Alejandro Chávez.

0: Durra.
1: Un loco enamorado, llegan los norteños de Ojinaga. Esa. Esa sí. Lulita dice, se me lo dice, se me lo. Alejandrito Chávez. Muchas gracias por la invitación.

Saludcita de la buena también para nuestro amigo Martín Zúñiga. Ahora no ha enviado fotos, se me hace que puro cuento con usted, oiga. Quiero verlas, oiga. Saludos será nuestro amigo el Borro de Atlanta, el compa Vilos. Ese mi amigo y

0: al DJ, pero lo que le voy a invitar va a ser una pinche serenata de patadas por andar y moviendo allá los cables. Y échale un saludo a mi amigo Martín Zúñiga, que todavía no se va de chapulín por allá, si oye.
1: No, quita, quita, ya les dije, ya les dije. Mi amigo Martín Zúñiga no es chapulín, él es 100%.

12 para nuestro amigo Eusebio, ese Chevo Pérez. Luli, tranquila. Y luego, don Sique dice...

0: saludazo, el que nos queda 15 minutitos. El saludazo para mi patrocinador, écheme sus rolitos, patrocinador.
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0: Ya se me fue como agua ese ratito.
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0: Ah, pues está bien.
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0: También el DJ que le anda mueve y mueve.
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0: Saludos a nuestro amigo Eusebio.

0: Luli.
1: Mandy.
0: Luli, señora del gallo. Este es mi saludo aquí.
1: Sintate promo.
0: Para un viejón de San Luis.
1: Ay, a ver.
0: Que dice que extraña San Luis.
1: Pues sí, cómo no.
0: Y para otro viejón aquí de la tienda San Isidro. Aquí andamos al millón. Se llama Ángel Chávez. Y acá, con todo respeto, salúdame al gallo, ¿eh?
1: Claro. Dile que sí. Dile
0: al gallo que me mande un saludo al culo. Dile que no sea culo, que no sea mandilón.
1: Cabrón. Ahora es que van a decir que se llama tu perro guardián. Inquietos, inquietos del norte. No te vayas, Luli, no te vayas.

0: Regalo saludazos de a nuestro amigo Arnulfo Tinajero, que dice buenas tardes, hermosa. Eso vale, los saludazos especiales, pero sé. ¡Ay, ay, ay!
1: ¿Quién sigue detrás de ti? ¿Quién sigue detrás de usted? ¿Quién sigue? ¿Quién sigue? Se sigue la prima Chávez, otra vieja mañosa para echar las rolas. Ahí vamos a estar esperándola.

0: pinche viejillo bofo, échese un baño, güey.
1: Ay, ya me cambió la voz. Vámonos con eso que viene a cargo de Isaías Lucero para saludar a nuestro patrocinador. ¡Súbele, súbele! Ahora no es su amor, ahora no es su amor, Chevo Pérez. No, pues porque aquí estoy yo, ¿verdad?

Vaya que sí, vaya que sí. Muchas gracias a ti. Contigo se va el rato de volada, claro. ¿En qué momento se nos fueron? ¿En qué momento se nos fueron 5 horas, oigan? Bueno, 1 hora casi, casi de pura bloqueada de señal, oigan. Pero vaya que sí, en esta mañana nos estamos saludando desde las 9 de la mañana. Muchísimas gracias a todos. Neta, Netflix, me voy bien contenta. Bien agradecida a todos ustedes que se reporten con su servilleta por acá, Luli Miranda. Muchísimas gracias por los buenos deseos, los bonitos mensajes, las buenas rolas y el buen ambiente. Muchísimas gracias al padrino, ese Luisito de Santa Rita por acá dándonos ese la bienvenida en ese bonito mes de septiembre con ese bonito patrocinio. Muchísimas gracias. Y pues una disculpa en nombre de la radio, de Azteca Radio, detalles técnicos en Río Verde, se nos fue la señal, pero en todo Río Verde, fallas en general. Son fallas en general, por si les marcan a sus familiares o novias, anda fallando la señal, dice por acá el gallo. No es que no te quiera contestar, es que anda fallando.

Ya se nos está yendo. Pues a celebrarlo como debe de ser, a gozar la vida y a gozar de la buena música, el buen ambiente que tenemos para ti, para compartirlo día con día. Muchísimas gracias nuevamente. El saludazo para quienes nos acompañan y pues se quedaron a este momento. Vámonos con eso. Caminos de Michoacán. Véndale el saludazo a nuestro amigo Agus. Saludos para la Rosa que radicamos en Little Rock, Arkansas. Los muchachos trabajadores. Saludos para nuestro amigo Arnulfo. Para Santiago Galván. Ya corrimos al DJ. Ya por eso todo jaló como debe de ser, oigan. Y a la próxima, primero. Una bendición con agua bendita.

0: arriba la raza de Michoacán, la raza. Arriba los cochos.
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0: ¿Qué dice? Saludos para nuestro amigo Chevo, Chevo Pérez, Guatemala. Andamos en Guatemala para entrar en Guatepior.
2: Luli, ¿qué música traes para pedirte una buena rola? Y salúdame al pinche Guatemala que está acá, que dice que me quiere. Pero bajo colchón. A ver si no me lleva, hija, porque está cabrón. Y ando medio chido.
0: Y ando chido.
2: Para mandarte un 12, ma.
0: ¡Sáquialos, mijo! ¡Sáquialos! Ya ando chido, no me toques, ya ando chido. No te vayas a poner de mala.

Canton, Georgia. Ay, güey. Amén. Saludos, muchachos. Excelente.

0: saludazo, un saludo para el cuñado Piojo, para la concuña Anita Parra y toda la familia Ballesa. Gracias, mi Luli. Gracias, Luli, por mi canción y por los saluditos. Ahí dispensen la tardanza y las intervenciones. Detalles, detalles técnicos. Aquí se quedan con lo mejor de la música Zika Radio, sonando en ese bonito martes, en ese bonito septiembre.
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0: Se viene la prima, se viene la prima.
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0: Buenas tardes, Luli. Buenas tardes, ¿cómo estás? ¿Cómo estás, Martín Zúñiga?
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0: Ya me voy, ya me despido. Y nos vamos con este temazo para despedirnos de la programación. No traigo 45, no traigo, la dejé en la casa, oigan. Nos vemos el próximo jueves. Juevesito, juevesito.
1: Traigo 40.
0: Juevesito, tutti frutti, dirían por ahí. Los espero en punto de las 9 de la mañana, si no me equivoco. Si no, pues ahí les echo un grito.
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0: Saludos para toda la raza de la tequería, los nopales. Échenle, échenle, mis amigos. Me despido, muchísimas gracias a el patrocinador Alejandro Chávez.
2: La prima te estaba cortando la señal para que se fuera tu audiencia.
0: Fíjate, ahora todo tiene sentido. Inche prima.

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0: 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Hoy es Martes Retro.
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Buenísimas, pero buenísimas tardes tengan todos y cada uno de ustedes. Mi nombre es Isabel Contreras, la prima Chava, y te vengo acompañando en este programa, muchachos. Hoy es martes retro, ¿sí? Hoy es martes retro. Hoy suena la música viejita, pero bonita. Así que sí. Que si tú naciste por ahí en el año 50, este programa es para ti. Y claro, por acá le damos las gracias más que nada a Papá Diosito por dejarnos trabajar un día más aquí a través de La Que Manda. Le damos las gracias también, ni más ni menos, que a mi compañera Luli Miranda por cedernos los micrófonos en esta bonita tarde, tarde de martes retro. Ay, Dios mío, donde pues el día de hoy queremos iniciar con el pie derecho. Queremos el día de hoy darle la bienvenida al mes de septiembre, al mes más colorido, al mes más colorido del año. Oigan, esperemos que, pues por ahí me di cuenta que se les estaba parando. Espero que en mi programa no se les pare. Y si se les para, me avisan, por favor.

trabajo, de mucha prosperidad. Que nunca se les haga tarde para llegar al trabajo. Que siempre tengan su comida en su mesa, su cervecita en su refrigerador. Que siempre encuentren a su mujer de buenas. Que su esposo les entregue lo que gana en toda la semana. Eso les desea la prima Chávez en este bonito día, en este bonito programa. Hoy es martes y nos vamos con Barrita Libre, con la música más viejita, la música más bonita. Y como es costumbre, yo inicio con este tema que se llama ni más ni menos. Se llama...

0: A ver, por acá le mandamos los saluditos para el PRI. Sergio Flores nos acaba de mandar un video. A ver, ¿qué dice? ¡Ándale! ¡Qué barbaridad! Por ahí le mandamos el saludito al PRI Sergio Flores, allá toda su plebada, toda la raza que anda rajas a rajas, muchachos. Por acá también tenemos presente a Eusebio. A ver, Chevito, ¿qué nos dices? ¡Buenos, buenos!
1: Chabelita, dame la Chabela.
0: ¡Ay!
1: Aquí
0: ¡Otra
1: echarle un
0: vez!
1: saludo para Flaco y para George y para aquí para Ángel Chávez, el mero chichón de la San Isidro. Échame un saludo. Y aquí para Chaparro y para Huicho. Dice que son de San Luis. A ver si dan algo. Y si no dan nada, pues ahí es su pinche pedo.
0: Eso
1: Saludos,
0: es
1: mi
0: todo.
1: Chabela.
0: Ándele por acá, por el Señor Jesucristo que nos anda acompañando. Le mandamos los saluditos. Bienvenido y échenle cochazos. Por acá le mandamos los saluditos para Horacio Pérez, que dice: Hola, prima Chave, ¿podrías poner la de Un puño de tierra con Antonio Aguilar? Ahí para mi abuelita hasta el cielo que falleció en San Antonio, Texas. Te mando un abrazo, Horacio, y con muchísimo gusto, ya sonando Un puño de tierra. Hoy nomás para Horacio Pérez.

0: Y una de las cosas más importantes, prima, que no les duela la cabeza a las esposas, por favor.
1: Ok, muchachos, bueno, de todos los deseos que por ahí les dije, se incluye otro más, dice Labrán, que por favor ya no les duela la cabeza por ahí a sus mujeres. ¿A poco sí les duele la cabeza muy seguido? Por algo será.
0: Y una de las cosas más importantes, prima, que no les duela la cabeza a las esposas, por favor.
1: Se pasan. Por acá dice, llegaste con todo, prima. Dice, ay, llegaste echando ambiente. Buenas, buenas. Bienvenida, mi chula Rosy Hernández. Bienvenida a esta bonita programación. Por acá también presente Anita Parra. Dice, Chave, eres tú. Saluditos para ti, para todos los conectados. Saluditos para mi cuña Leonor, para Lore, para Meñito Ballesa, para Piojito, para el cuñado Charrias, para mi compadre Galaviz, para el licenciado Florentino, para Cuquín, para mis paisanos Juanito Sosa y su Leona. Claro que sí, el saludito para todos ellos, si es que nos están escuchando, vénganse, es Marte Retro, suena la música más viejita pero bonita, sí señor, y vamos a recordar
2: de las canciones más representativas de nuestra música mexicana, besos y copas,
1: esas canciones que nos recuerdan a nuestros seres queridos.
2: Le presentamos este super éxito de Chayito Valdés. Chayito, adelante.
3: Claro que sí. Un placer, un gusto, un honor de estar aquí con ustedes, mis viejones de Linares. Vamos a darle con todo y agradecida con Dios por esta bellísima participación. ¡Vámonos!
4: ¡Cántele bonito, Chayito!

0: ¡Qué buena música! Por ahí seguimos avanzando y claro, por ahí nos vamos con esa nota de audio que nos hace llegar ni más ni menos que Santiago Galván.
1: Buenas tardes, prima. Con
0: buenas,
1: esas
0: buenas.
1: Rolas me está partiendo en la mero, mero, mero, mera cartera. Ahorita vamos a chingar esas pinches caguamas. Ya me voy yo de aquí, ya con esas pinches Rolas. Me echa noches serenas con el mismo viejo, Juan Valentín.
0: Ahorita se...

0: que sea, con Miguel Aceves Mejía, ¿verdad que sí? Ay, ay, ay, ahí para el ahijado de Galeana, Nuevo León, le mandamos los saluditos. También para acá presente Mario Corpus, que dice, muy buenas tardes, prima Chávez. Ahí sí me puedes poner una canción de José Alfredo, se llama El Último Trago. Ahí sí se puede, prima, saluditos para usted, para Karencita, para la Chinita, para Liz Juárez. Ahí para el gallo de Azteca, de parte de Mario Corpus. Claro que sí, ya la tenemos enfilada. Espere su turno y se la sonamos. Se llama Noches Tenebrosas. ¡Ay, ay, ay! Esa no porque me
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0: ay, ay. Tenemos nota de audio que nos dicen, bueno, bueno.
1: Buenas tardes, prima Chávez.
0: Buenas,
1: molestándote
0: buenas.
1: De nuevo. Ay, a ver si te, a ver si me complaces con Tierras Lejanas de los Coyotes del Río Bravo. Aunque me ande divorciando, a ver si el Albertico también se divorcia. Gracias, prima Chávez.
0: Ah, caray, ah, muy huevudo.

Dice, vienes muy seria, prima, vienes muy seria. No, hombre, es que, ¿qué creen? Que ya voy a ser seria. Porque me dijeron que no les gustaban los ruidos, los gritos. Me dijeron que ya me pusiera seria. Entonces, mi nombre próximamente va a ser Seriedad. Ay, el saludito para Israelito, súbele Israelito. Ahí para los gabineteros de Waco, Texas, dice la mal sentada de Antonio Aguilar. Ándale, ahorita te la sonamos. Dice, ¿me puedes poner la canción? Me caí de la nube donde andaba. Ahí para Saúl Hernández, ahorita te la ponemos, Saúl, mientras nos vamos con la que sea. Esta rola.

Saluditos para Leonor Vallesa, que dice muy buenas tardes, prima. Saluditos para ti, para Anita Parra, para Piojo, para Lore, para Meñito, Vallesa, para todos los que te están escuchando, prima. Ahí sí me pones, por favor, copa tras copa, ahí con Pedro Infante. Y gracias, prima. Y destápale unas a todos los que están escuchando.

0: Tenemos notas de audio, tenemos muchos mensajitos, pero acá le mandamos el saludito ni más ni menos que a Juan Ángel que dice, ¿cómo estás, suegra? Que andamos al millonazo, Juan Ángel. Qué milagro que te reportaste. A mí se me hace que tu mamá te había quitado el celular. Por ahí le mandamos los saluditos para el ratón Juárez. Dice por acá el ratón, ¿por qué nomás traes despintadas las dos primeras uñas? ¿Qué te importa, ratón? ¿Qué te importa? Es que son las que más uso. Por ahí le mandamos el saludito para el compadre Santiago Galván, a ver qué nos dice. Bueno.
1: Charrias, ahorita puedes llamar a la oficina. Ahorita el Albertico no trae señal, no hay señal en el refugio ni en Riverde, Charrias. Puedes marcar a la oficina ahorita, no hay pedo, no hay broncas. Tu marca.
0: A ver, márquele usted, Santiago, a ver, márquele al Albertico, a ver si es cierto que no hay señal. ¿Qué nos dice por acá, Chevito? A ver, Chevito.
2: Chavalita. Ay, saludazos. ¿Qué música traes en la vida? Si no, mándame un saludo de aquí para Huicho y para el Guatemala, cocho este que me dice que me va a dar la cola, pero no tiene cola. Es que, ¿cómo le hace para seguir viviendo contigo, chavalita? Y mándame de aquí un saludo a Flaco. Ya ves, dice que me van a mandar a la pistola. Aquí en San Isidro, estamos al millón, chavalita.
0: Okay.
2: Aquí saluda a los clientes también, chavalita. Aquí estamos fortalecidos, echamos una chela. Bien tranquilos y relajados. Chabela, pónmela,
0: Ahorita te las ponemos, Chevito, ya sabes, Chevito, que siempre te las ponemos. Ahí el saludito para Chevito Pérez, el saludito para los que lo andan acompañando. Qué bendición que hoy te va a tocar, Chevito. Pero ahí seguimos avanzando y le mandamos los saluditos a Rosy Hernández. Dice Rosy, a mí se me hace que ya vienes borracha, a mí se me hace que ya vienes borracha. Ay, Dios mío, no les dije que el mes de septiembre lo quería empezar bien, con el pie derecho, con toda la actitud. Por eso me tomé unos tequilitas antes de venirme a cabina. Ay, para que no me falte el tequila en todo el mes. Dice, prima, ¿a cómo que las 12? Bueno, sí son las 12 para que te vayas hasta las 4. Ay, no. ¿Qué nos dice por acá los carpeteros de la Country Carpet?
3: Chablita, ya la estuvieron viendo, chablita. Chablita, ya la estuvieron viendo, chablita.
0: Esténse quietos, por el amor de Dios.
4: A México, cabrones. A México, cabrones.
0: Eso es todo, Nayeli. Eso es todo. Vamos a seguir avanzando, muchachos, con más de los temas, de los saludos. Y dice por acá, Jas Álvarez, has de andar borracha. Has de andar borracha, Jesucristo bendito. Dice Jas Álvarez. Oigan, muchachos, a ver ustedes que están de aquel lado de la bocina, ¿no se les ha parado? Por acá me pregunta la raza que si no se les ha parado la programación, háganmelo saber.

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1: A nosotros no nos hace estar Hugos, prima. A nosotros no nos hace estar Hugo. Sí, vienes borracha. Ay, no te digo que entre más viejitas, más mañosas, dice por acá el ratón Juárez. ¿Y qué tiene? ¿Qué tiene? Saluditos desde Little Rock, Arkansas. Ándele para Agus, le damos la bienvenida. Gracias por estar en sintonía. Por acá dice, ¡ay, chiquitita! ¡Ay, ay, ay! Ay, el saludito para el buen Israel. Por acá también a la terminación 3543, que dice, saluditos para mi compa Juan del meritito Santa Catarina. Claro que sí, gracias por estar en sintonía y nos

0: engañosa.
1: ¿Cómo así? ¿Cómo así, Rosy Hernández? ¿Cómo que a Tomás no le lean los mensajes?
0: Dijiste que había vilé y dijiste, aquí le hago.
1: Ok, ok, no le voy a leer ningún saludo a Tomás Hernández.

0: Por eso vengo seria, porque me dijeron que ya los había fastidiado tantos pinches gritos de la prima. Entonces dije,
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0: pues vamos a hablar seriamente.
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0: Me voy a cortar las venas.

0: Hola Isabel, le mándale saluditos a unos radioescuchas que te estamos escuchando desde la Reforma de parte de Ofelia Benavides. Saluditos para todos los que están en sintonía ahí, ni más ni menos que la meritita Reforma. Y dice por acá Ofelia, ay, ahora vienes muy risueña, Isabel. Pues, ¿qué hiciste? No, es que estamos en el mes de septiembre. ¿Y qué crees? Que luego, luego levantándome, lo primero que hice, me eché unos shots de tequila. Ay, ay, ay, septiembre, septiembre, muchachos. El mes más colorido, el mes más sabroso, el mes donde voy a disfrutar de muchas cosas buenas.
1: Un saludo para mi compa Juan Hernández del meritito Santa Catarina, Guanajuato, para su compa Esteban y un saludo para la raza de Norte Carolina.
0: Ándele, para la raza de Santa Catarina, por ahí radicando en Norte Carolina, le mandamos los saluditos. Gracias por estar en sintonía. Si gusta pedir una cancioncita, con muchísimo gusto se la formamos. Por acá el saludito para Tomás Hernández. No le voy a leer lo que está diciendo Tomás, así me dijo Rosy. Y lo que diga Rosy es lo que se hace. Hay el saludito para Sergio Flores, dice, también sabrosas, prima, ir a las modelitos. Ya vas a empezar, Sergio, tan temprano. Ah, no, mejor ni digo nada porque yo empecé a las 7 de la mañana con el primer shot. Ay, todavía no me llega. Ay,

0: Se mira que está bien muerta, bien muerta. Salucita de la buena, ni más ni menos que para el PRI, que se anda echando unas
1: El
0: chevechitas.
1: como debo chante.
0: Ay, oigan, es que miren, déjenme también decirles que por acá también ando media despistada porque, chale, alguien me borró todos mis audios y los ando apenas recuperando.
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3: Hola primos, ¿cómo están todos ustedes? Yo les advierto, primos, que si grupo no habla, pongo bomba en grupos y ¡boom! Termina grupo.

0: Eso es todo. Pero ahí seguimos avanzando, seguimos mandando los saluditos. Por acá dice el compa Moy que cada rato se le para la transmisión. ¡Qué bárbaro, Moy! ¡Qué bárbaro! Has de traer la chafa. Ahí le mandamos los saluditos a la terminación 1378 que dice: Hola, muy buenas tardes, prima Chávez. Dice: ¿Qué grupos puede uno pedir o es barrita libre? Es barrita libre. Prima Chávez, ¿me puede complacer con una de Halcón de la Sierra? Se llama Metralladora. Ay, ay, ay. Ahorita se la sonamos, claro que sí, con muchísimo gusto. Ahorita le sonamos la Metralladora.
1: Prima Chávez, un
0: ¡Eh!
1: saludo, prima Chávez, acá para
0: ¡Ah!
1: la colcha, que está
0: ¡Ah!
1: encamado el cabrón.
0: ¡Hijo de su!
1: Está tirado, dile que se ponga a trabajar el huevón. Exageró mucho y ahí está bien demacrado. Ponte una canción, mi prima Chávez.
0: ¿Cuál será?
1: Ponte la chiquita de mis amores con los pajareros, mi prima Chávez. Para toda la gente de Tlaltenango, Zacatecas, prima Chávez, ahí por favor. Y cuídate, cuídate mucho porque andan muchos lobos hambrientos.
0: Claro, bebé, ahorita nos vamos a cuidar mucho. Ay, Dios mío, por acá el saludito para Tomás Hernández dice, bueno, quería un programa en este mes, pero como no me puedes leer mis textos, deja ver quién los mira. Ay, ¿qué crees? Que es que no me estaban llegando, Tomás, pero por acá dice saluditos en cabina, Chabelita, Chabelita, ¿quién es la más bonita? Ay, no, es que lo que pasa es que no habían llegado bien tus mensajes, Tomás. Ay, discúlpame. Ese error de dedo. Por acá el saludito para José Flores que dice saluditos prima y suénese Rosa de Castilla con Antonio Aguilar y súbale, dice que vamos a destapar las frías. Eso es todo y arriba la reforma, señoras y señores.
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0: Huele José Flores.
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0: Y arriba la bondojo
2: pues
0: con
2: me
0: esa rola.
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0: a cantar los dos, usted y yo, ya lo estoy viendo.
1: Trae un cueste de nevero, ¿verdad?

Complaciendo, ni más ni menos que a mi chula Leonor con ese temazo. Por ahí continuamos con más y más y más. Dice por acá Rosy, ay, me meo, primo. Qué bárbara, Rosy, por tu culpa, no me van a dar trabajo, Rosy, por tu culpa. Dice la de recuerdos tristes de las jilguerillas y dice que no le duele. Que se fue, si no los mecates que se llevó la burra. ¡Ay, ay! Ahorita te ponemos ese rolonón, qué bárbaros y que chillen, sí, señor. Estamos llegando a las 3 con 8 minutitos. Oigan, creo que cuando hablo seriamente se pasa más lento la programación. Apenas llevamos.

No, no, no. Dicen, prima, con cuidado, si te vas a cortar las venas. Ay, Dios mío, qué bárbaro. No, la mera verdad, sí me las voy a cortar, sí me las voy a cortar, en verdad de Dios que sí. Ya fue mucha equivocación por el día de hoy. Eso sí, tú como quieras, siempre andas feliz, Isabel. Ahí ponme una canción de las jilguerillas. Ay, qué ventanas tan alta. Esa merita, Isabel. Claro que sí, mi Ofelia. Ahorita le ponemos ese rolonón, pero antes nos vamos con los pajareros, esto que suena bonito y no más.

0: Ahí el saludito para mi chula Hilda Juárez, que dice gracias por la canción, prima. De nada, de nada.
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0: Se llama La Rosa de Castilla. Es Antonio Aguilar. Ay, ay, ay.
1: Con mi compadre Hipólito Puentes de Nochislán, Zac. Acomódese, compadre. Cobijados con las cobijotas de lana sin escarda. Abrazados en un mural.
0: Saluditos. Vamos. Ahí para Manuel.

0: A mí se me hace que la prima viene regañada. A mí se me hace que sí viene regañada, dice la raza. No, nada de eso. A mí serían incapaces de regañarme. Jamás en la vida me han regañado. Ay, ira Rosy, esa miradita, por el amor de Dios, componte. Por acá dice saluditos al Elías y al Sueriño. Allá los chullis dice que andan a madres enjareando. Dice ahí para el Rocky, ahí para el Maracas, que se quedaron dormidos desde Malpaso, Zacatecas. Dijo la muda. ¿Cómo así que se quedaron dormidos, muchachos? ¿Pero qué está pasando? Tenemos que iniciar el mes con toda la actitud, con todas las ganas, sin equivocaciones, con el pie derecho, hagan caso.
1: Chabela, échame un saludo ahí a la cocinera y al flaco que está aquí atendiendo a San Isidro. Aquí estamos al pinche millón, Chabela. Dámela, Chabela. Ponme una canción de Antonio Aguilar, ahí por favor. Juan Col, dijeron por ahí. Ah, cabrón, ya se me olvidó el nombre. Chabela, ya ando bien pedo, Chabela.
0: Ya es la edad.
1: Ponme. Ah, cabrón, ya se me olvidó. Chabela, ¿qué canción puedo pedir? Ay, chingona. Chabela, ya se me va la pinche
0: Taimado, no se quede, hombre.
1: Ay, dijeron por ahí. Ya se me olvidó. Ahorita te hablo.
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1: Buenas tardes, Chabelita, mi amor. Por ahí compláceme con la de Yo Soy Quien Soy, con Pedro Infante. Saluditos al cuñado Charrios,
0: ¿cómo es?
1: A los
0: no
1: compadres Galván, al compadre Meñito y a toditos.
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1: Súbele, Piojo, súbele a la bocina
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1: Ahora, ¿a qué horas te grabaron, Piojo?
0: Y uno que otro viejo güey.
1: Esas sí son canciones de antaño, muchachos. Qué bonito es Marte Retro, qué bonito. Nada más que, ay, la prima se comporta los Martes Retro. Prima, hasta con hipo de tantas cervezas y andar. Oiga, yo conozco a alguien que se ríe así. Ándele por ahí el saludito para Horacio Pérez, la raza de Callejones. Por ahí también le mandamos los saluditos a la terminación 3926. Claro que sí, claro que sí. Por ahí seguimos avanzando. ¿Y qué les parece si por acá le mandamos los saluditos a la terminación 8274? Porque nos vamos a ir a una transmisión completamente en vivo. Tú haz caso, prima, prima, y quita esas canciones, por piedad, no hagas caso, desátate. No, déjenme ser seria por primera vez en mi vida. Vámonos a una transmisión en vivo en 5, 4, 3, 2. Me van a encontrar como Azteca Radio, señoras y señores.

Saludotes por acá para Moreno Eugenio, que nos anda acompañando aquí a través de la transmisión en vivo. Súbele, Eugenio, súbele a la bocina perrona.

0: Prima, hoy parece gitana con eso que trae en la cabeza. A ver, présteme su mano. Ahorita se la voy a leer. Nada más que le voy a cobrar $100. Como toda una buena gitana.
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0: Por ahí nos estamos solicitando un temazo a cargo ni más.

0: Oigan, pero tenemos mensajito también acá. A ver, vamos a ver qué nos dice Juan.
1: Le prima una canción allí, saluditos. Vamos aquí echando aquí cemento. Saludos y saludos. Estamos, aquí andamos.
0: Eso es todo, Juanito. Salucita de la buena para Juan Juárez Flores, que nos anda sintonizando. Tenemos también mensajito de parte del ratón. A ver, ratón, ¿qué nos manda también el ratón por este lado? Buenos, buenos.
2: 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Eso es avaricia.
3: 3 meses se aventó, prima Chevelvato. Ya me ando yendo. Y ya se va de nuevo el viejo.
0: ¡Qué valor! ¡Qué valor!

José Luis Flores y Ofelia Benavides, ahí con el ángel del corrido. Las rejas no matan. Dice Chabelita, anda malita de la garganta, así que chúpale limón.

0: tiene San Luis? Desde ¿desde dónde, San Luis? ¿Desde dónde nos estás escuchando? A ver, creo que no lo puedo pronunciar muy bien, ¿o sí?
1: Prima Chávez, Prima Chávez, buenas tardes, molestándote buenas, de nuevo.
0: Otra vez.
1: Por ahí a ver si me puedes complacer con la canción En la Ventana de Enfrente, con dueto Alma Norteña. Alma Norteña, por ahí pa el compa Miguel, el compa Moy de Tlaltenango. Gracias.
0: La ventana de enfrente, ándale, ahorita la vamos a buscar, ahorita te la vamos a sonar, mientras nos vamos con esto que nos solicitaban, esto que suena bien y bonito, se llama...

ánimo, ánimo. Por ahí le mandamos los saluditos a la tía Susi, que anda rajas. Por ahí seguimos avanzando y le mandamos los saluditos a todos y cada uno de los que están reunidos en esta bonita programación. Dice, hola prima, ¿cómo andamos?

0: por ahí los saluditos para Luis Juárez. Chávez, Chávez, saludos, hijos, saludos. Ay, ay, ay. Por acá, bienvenido, Víctor. Víctor Gobea. Ay, ay.
1: Mi pobre.

0: tía Susi. Que tengas bonita tarde, suegra. Me saludas a mi novia. Yo te la saludo, yo te la saludo.
1: Sí, Chabela, aquí estamos en la tienda San Isidro. Mándame un saludo para todos los clientes. Y para Flaco y acá para la cocinera, todo el pedo. Chabela, aquí andamos patrocinando de San Isidro para que venga más gente. Tranquila y relajada, Chabela, y no ladres, seca una, porque si ladras me siento mal. Tranquilo, relajada, que andamos aquí con el otro chaparro que es de Guatemala.
0: ¡Ánimo!
1: Y unos que son de Puebla, pues se quedan bien chichones también. Dicen que los de Puebla chupan camote y dan camote, Chabela, ¿cómo es? ¿Será cierto o será mentira? Están pegados allá. Dijeran por ahí, están pegados a San Luis.

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Y por eso digo así cantando con mi canción. Yo soy el aventurero, puritito corazón, ¿verdad de Dios que sí, compadrito?

0: Break y hasta lo que no han inventado, compadre. Yo soy el aventurero y a mis suegras les respondo que si traen a sus hijitas, me las cuiden o no respondo. ¡Verdad de Dios que no! ¡Lágalo parejo, parejo, parejo, compadre!
1: Ándale, muy buenas tardes, por acá andamos a través de los micrófonos de Azteca Radio. Soy buena amiga y servidora Abel Rangel, con más de la buena música, de la buena programación que tenemos para ustedes en este martes retro, por acá llegando a un horario mexicano. 4:11, saludazos, muy buenas tardes.

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0: tengo la culpa, ¿eh?
1: No la tengo.
2: Vámonos, comando la buena música. Vámonos, ahora en cambio con ese temita, algo de...
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0: Mira, te lo juro que yo no fui, hombre. No fui.

0: Muy buenas tardes, buenas tardes.
1: Ay, saludos para mi amor hasta el Puente del Carmen. ¿A poco eres tú, Chabela? No, que andabas bien borracha y cruda, no me dijeron a mí. Ay, gente mentirosa. ¿De cuáles se pueden pedir? Voy llegando apenas de la trabajación porque el calor nos corrió. Pues su mecha estaba así en 15. Ay, coméntame, Chávez. ¿De cuáles puedo pedir? Y saludos a la gente que patrocina. De parte de la cuerda, el chocolate de la Tapona Ranch. Y recuérdalo. Saludos para mi amor hasta el Puente del Carmen.
2: Ándale, Cookie, sí que llegas a orientar a la prima, ya se fue. También por lo mismo de que andaba bien borracho, digo que iba a pasar por un seisito. Claro que sí, ¿cuál es la más música? Te vamos a ir sonando. Vámonos con Manso de Antonio Aguilar. Al

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0: Al camino. Y ya con esta me despido de

música, por acá, saluditos a la terminación 3707, la gente de Llanitos, que por acá se han conectado con nosotros, muy buenas tardes. También saludos para el Coquín de la Tapona Ranch, para la gente de Llanitos, también para el compa Moy.

0: ¿Qué nos dice por acá el Coquín de la Tapona? Muy buenas tardes,
1: Ok,
0: Coquín.
1: ok. No, pues ahí, fíjate, de favor, la cruda, ¿no? La cruda con Antón Aguilar. Según vamos en el ritmo ese, ¿no? Ay, saluda a mi chiquilla, bebé, hasta el puente. Y quiero 10 gorditas para llevar para mañana, para lonche, por favor.
0: Claro,
1: Gracias
0: Coquín,
1: y buenas
0: claro.
1: tardes. Areli, Areli, Areli Rangel. Ay, de favor, me cambias la canción, ¿no? Me pones ahí, de favor, la. Después del rosario para mi chiquita bebé hasta el puente, de favor, con Vicente Fernández, después del rosario, la otra elimínala de favor, es que traigo puro sueño.
0: Puro sueño el que
1: Nunca
0: traía Armandito
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0: Ávila
1: amor.
0: aquel día que quitó las motos, Cooking, por favor. Saludazos, muy buenas tardes a la gente que por acá está conectada con nosotros. Saludos para el fin de la Tapona, para Edwin Trejo. También con esa canción, por aquí tenemos audio que nos dice Edwin.
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0: Eso, compadre, muy buenas tardes. Vamos con más de los temas solicitados. Vicente Fernández, el ayudante.

0: Aquí tenemos hoy el cooking que nos dice cooking. Te escuchamos, bueno, échale.
1: ¡Júa! ¡Y súbele! ¡Súbele a Areli! ¡Rangel! ¡Súbele a esa cruda! Y eso que no, ya no tomo. Ahorita últimamente ya me estoy reflexionando, estoy acá. Ya quiero ir a Alcohólicos Anémicos.
0: Anémico. Eso, Cookie, pórtate en serio. Ya después de cuántos años, Cookie, andas agarrando la señal. Vámonos con más de la buena música, arrancando con eso del Caballo Blanco. Algo de José Alfredo Jiménez, algo de los temas por acá solicitados por Sergio Flores. Saluditos en cabina desde Mero Fort Worth, Texas. Échale, compadre. Muy buenas tardes.
2: Es

0: y por Culiacán ya se andaba quedando.
1: Andrita, ¿y por acaso le hizo a los carpeteros de la country?

0: sé, más vámonos al encanto con algo de Chente Fernández. Ay, ay, ay.
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0: Aunque mal paguen ella, un saludo de los más por el caso solicitado. Saludos para la terminación 9017.
1: No,
0: también saluditos para Pajarito Castañón de parte del Jorge.

Vámonos con más de los saluditos para acá, saludos para los carpeteros de la country. Vámonos con el solicitado, esto de la media cuchara. Saludazos, buenas.

¡Silencio, señores! ¡Éntrenle a la pelea! ¡El buliqué de Lorenzo Benavides contra el gallo de oro de San Pedro de la Pasión! ¡Hagan su apuesta!

Ándale, vámonos con más de la buena música. Solitos para Martín Zúñiga, la gente conectadita con nosotros. Hola, hola Martín, pero ¿qué traes? Vámonos arrancando con eso de los Jinetes de Linares. Algo de los temas.

vámonos con más de los temas. Algo de Vicente Fernández. ¿De qué manera te olvido? ¡Ay, ay, ay! Saludos para mi compañero el Cuquín Rodríguez. Dice Arelia Polco, ya andan los negros de calabacillas.

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0: Al break tenemos audio de Eusebio que nos dice: muy buenas tardes, lo escuchamos. Muy bueno, bueno.
1: Ale.
2: Cuéntame tus penas, chiquilla. Ahí mandan un pinche saludo a San Isidro. Y al flaco y a la cocinera. Ahí andamos al millón, viejona. Y también al pinche gallo, dile que no sea culo, que me mande un saludo. Chiquilla, ¿cómo ando de sueños? Y si no tienes sueños, también una rola ahí bien interesante. Me destró la muerte. Ahí estamos al millón. Dile al pinche gallo que se reporte conmigo y que no se corte las venas.
0: Ándale, saludazo, muy buenas tardes, claro que sí, por acá le damos el avance de temita. Vámonos con más de los temas que tenemos por aquí enfiladitos. Algo de los cadetes de Linares, algo de los temas.

0: vida sonriendo, soñando y en sintonía a través de la que manda, señores, Azteca Radio de la Rosa y para la Rosa.
1: La que manda de la Rosa a la Rosa.

0: Por una mujer casada.
1: Aplauso, mandar buenos temas solicitados.
0: 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Y ella me quiere seguir.
1: Saludos para mi compadre Charrias.

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Las ganaderías de Rancho El Pantanal, Rancho Los MZ, Rancho La Huerta, Rancho La Santa Muerte, Rancho La Cañada y Rancho El Invicto de Jorge Barbón. Para montarlo llegan los jinetes. Eduardo García contra el peruano de Rancho El Pantanal. Luis Juárez contra el Gasparín de Rancho Santa Muerte. Cecilio Gámez contra el Arracadas de Rancho La Huerta. Lionel Barrientos contra el Príncipe de Rancho El Pantanal. Alan Tejada contra el Chino Antrax de Rancho Cañada. Alfredo Oliva contra el Intocable de Rancho El Pantanal. David Díaz contra el Tony Montana de Rancho La Huerta. Orlando Hernández contra el Noches Negras de Rancho El Invicto. Carlos Martínez contra el Oro Negro de Rancho 2 MZ. Gustavo Gómez contra el Tazo Dorado de Rancho 2 MZ. Roberto Castillo contra el Huracán de Rancho Santa Muerte. Germán Esqueda contra el Picafresa de Rancho La Huerta. Francisco Castillo contra el Magia Negra de Rancho Santa Muerte. Y Martín Segura contra el Alas de Nueva York de Rancho El Invicto.

0: cáncer. Gustavo Esqueda de Corcovada estará montando al famoso Nieves de Texas en Rancho el Invicto de Jorge Barrón. Los puerteros son la cuadrilla del Venado de San Antonio, Ternas de a Caballo, Eduardo Escalante de Houston, Texas, la de Rancho Silos de Fort Worth, Texas, y la de Roberto Mata de Dallas, Texas. El coordinador es Antonio Bravo del Terremoto, y para animar el jaripeo, el Vampis de San Luis y DJ Pura Lumbre. Y al escenario llega el rey de las parrandas,
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0: Víctor Banda y su dinastía norteña.
2: Somos